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2: Son las 8:08.

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1: Son las 8 con 30 minutos.
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5: Salmo 147.

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1: Son las 9:07.
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1: Son las 9:32.
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se quedan el rato. ¿Cuántos se van?

amar a quien no la tiene. Empezamos a mirar como Dios mira, así como Dios nos miró en algún momento triste de nuestra vida. Así hay que mirar al que hoy no tiene salida. Recuerda que Jesucristo es el camino, la verdad y la vida. La única salida para ese laberinto cruel. Aférrate a Él porque solamente Él.

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0: está a fuego en Bel. Yao, yao, este es Benji.
1: A fuego en Bel.
0: Representando al mejor de los mejores, Jay-Z.
1: Aplauso ahí para Benji. Otro que se une al Reino Unido, el United Kingdom.
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1: Santiago 4:14 dice que nuestra vida es como la neblina, aparece por un poco de tiempo y luego desaparece. Por eso hoy quiero decirte algo muy sencillo. Si alguien ha sido importante en tu vida, no esperes un homenaje para reconocerlo. Honremos la vida mientras hay vida.

0: Están pasando tantas cosas en el mundo, tragedias, fenómenos naturales, tantas guerras, tanta noticia devastadora, noticia que nos pone a pensar mucho, o por lo menos a mí me deja pensando lo frágil que es la vida hoy día. Hoy estamos aquí, mañana es tan incierto. Y al mismo tiempo, qué raro es el ser humano, sí, porque nos peleamos con los vivos y les llevamos flores a los muertos. Porque podemos pasar meses sin hablarle a alguien, pero cuando esa persona muere, buscamos una fotografía bonita y escribimos: nunca te olvidaré. No tuvimos tiempo para visitarlo, pero encontramos todo un día para estar en su velorio. Lo llamamos cuando podíamos escuchar su voz. Lo abrazamos cuando podíamos sentir sus brazos. No dijimos te quiero cuando todavía podíamos recibir esa respuesta. Y después, frente a un ataúd, quisiéramos decir en unas horas todo lo que callamos durante años. Hace algún tiempo escuché una frase que me dejó pensando y la quise traer a esta dosis. Las flores más hermosas son las que se entregan a unas manos que todavía pueden recibirlas. Y no estoy hablando solamente de flores, porque una llamada puede ser una flor. Un abrazo puede ser esa flor. Pedir perdón puede ser una flor. Decir gracias por lo que has hecho por mí puede ser una flor. Sentarnos a tomarnos un café con alguien que amamos puede ser una flor. ¿Sabes qué dice la palabra de Dios, la Biblia? Nuestro manual dice en Efesios 4:26, no pequen al dejar que el enojo los controle. No permitan que el sol se ponga mientras siguen enojados. ¡Qué sabio es Dios! Porque Él sabe que creemos que tenemos tiempo. Después lo llamo, algún día hablamos, cuando tenga tiempo voy a visitarle. Que me llame él primero, o que me llame ella primero. Yo no fui el que comenzó el problema. Y mientras discutimos quién tiene la razón, la vida sigue pasando. En Santiago 4:14 dice que nuestra vida es como la neblina, aparece por un poco de tiempo y luego desaparece. Por eso hoy quiero decirte algo muy sencillo: no guardes para un funeral las palabras que alguien necesita escuchar hoy. Si amas, dilo. Si extrañas, llama. Si necesitas pedir perdón, hazlo. Si alguien ha sido importante en tu vida, no esperes un homenaje para reconocerlo. Porque ningún ramo colocado sobre una tumba va a reemplazar una flor entregada a tiempo. Ni ningún minuto de silencio va a reemplazar aquella conversación que pudiste tener. Y ningún ojalá hubiera va a poder devolverte esa oportunidad que dejaste pasar. Honremos la vida mientras hay vida. Señor, enséñame a valorar a las personas mientras puedo abrazarlas, escucharlas y compartir con ellas. Danos esa humildad para pedir perdón, esa sensibilidad que necesitamos para agradecer, esa valentía para decir te amo a tiempo, que no tengamos que perder a alguien para descubrir cuánto significaba para nosotros. Dile, Señor, ayúdame a dar mis flores mientras las manos todavía puedan recibirlas. En el nombre de Jesús, amén. Un abrazo y que Dios nos bendiga.
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1: Es la una con 9 minutos.
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definitivamente. Tú vas con mi amigo, yo con otra mujer. Y sé que como el agua que brota de una fuente, aquellos bellos días ya no pueden volver. Así, verte de lejos y pasar sonriente, como quien ya no siente lo que sentía ayer. Y lograr que mi rostro se quede indiferente y que el gesto de hastío parezca de placer. Así, verte de lejos y no decirte nada ni con una sonrisa ni con una mirada. Y que nunca sospeches cuánto te quiero. Así, porque aunque nadie sabe lo que a nadie le digo, la noche entera es corta para soñar contigo y todo el día es poco para pensar en ti.

este fin de semana. También nos alegraremos en Dios, agradecidos por su amor, por mostrarnos el camino que debemos seguir.

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1: Es la 1:31.
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0: En una conversación de dos señoras, la una le decía a la otra: ay, no, es que ese perro mío es una maravilla. Yo le hablo en español y él entiende. Y mi hija, que habla perfecto inglés, le habla y también le entiende. Por ejemplo, si le decimos que vamos al parque, va y se para frente a la puerta. Si le decimos que venga a comer, viene y se para frente a su vasija. Ay, no, es que ese perro mío es más bello. Es más, le decimos: vamos a bañarte, corre y se mete debajo de la cama. Ese animalito es un genio. Lo que no sabía esta señora es que su animalito, su perrito, no entiende ni español ni inglés. No, él no entiende eso. Él no entiende el contenido semántico de las palabras. Él no diferencia los verbos pasear, comer y bañar, pero lo que sí hace muy bien su perrito es asociar esos sonidos que escucha con las actividades que preceden a lo que va a suceder. Yo he visto, por ejemplo, un perrito que tenemos en la familia. Mi sobrina tiene uno que se llama Milo, y cogen nomás la correa y él ya sabe que van a salir a pasear. Y eso es parte de lo que ellos hacen, diferenciar el cómo se le dicen esas palabras. Ahora, si tú me estás escuchando y difieres mucho de lo que yo digo, yo creo que podríamos hacer este experimento. Acerquémonos cariñosamente al animal, acariciémoslo y digámosle en voz mimosa que él es un perro feo, tonto, que no vale nada, pero así con palabritas: mira, eres el más feito, eres el más tontico. Entonces, si nosotros hacemos ese experimento y decirle: mira, sería bueno que te perdieras en la calle, que no volvieras a casa, ¿qué va a pasar con el animalito? Va a mover la cola feliz, se tira al piso, tal vez va a poner la panza para que le rasques, para que le sobes. En fin, él no va a entender las palabras, pero sí tu actitud. O también podríamos hacer otra cosa, y de manera amenazante, con una voz fuerte, casi golpeando nuestra voz, digámosle: te amo, eres el perro más hermoso que existe en la ciudad y eres muy inteligente y muy valioso para ti. ¿Por qué? Entonces, ¿qué va a hacer el perrito? El perrito, yo creo que se va a meter debajo de la cama, debajo de la silla, va a meter la cola entre las patas, se va a agachar, va a bajar la cabeza y hasta a lo mejor se puede hasta orinar del susto. ¿Y a qué se deben todas estas reacciones en el perro? Se deben no a las palabras que les digamos, sino a la manera como se las decimos. Y eso es lo mismo que nos pasa a nosotros los seres humanos. Cuando nos hablan de buena o de mala manera, por ejemplo, si se nos habla de forma agresiva, lo que más nos hiere no son las palabras en su valor semántico, vuelvo y repito esto, sino la forma en que se nos dicen las cosas. Como decía por ahí una amiga que hablaba con el esposo: ¿me estás alzando la voz? No. Ah, es el tonito que estás usando. Es que el tono es el que hace que uno se sienta agredido o que uno agrede a los demás. De hecho, yo he tenido que trabajar mucho con eso, ¿sabes? Yo confieso que he tenido que aprender, y una de mis grandes maestras que tengo es mi esposa, Marta Ginette. Ella es un dulce, ella es un amor, ella sabe decir las cosas. En fin, y yo he tenido que aprender porque a lo mejor mi entorno fue tosco, agresivo, crecí en cosas muy difíciles. Y he tenido que despojarme poco a poco de eso. Pero también no solamente lastiman las palabras, ¿sabes? Me he dado cuenta que lastiman los gestos, lastiman la expresión corporal que tengamos, esa expresión que acompañan las palabras. Entonces quedamos con esa sensación de haber sido agredidos, ofendidos, y entonces quedamos con heridas que sangran allá adentro. Pero no siempre somos las víctimas, ¿cierto? A veces nosotros jugamos el rol de victimarios y caemos en ese error de maltratar a los demás. Yo he tenido, repito, que trabajar mucho en eso. Y Dios quiso que tú escucharas esta dosis porque a lo mejor tienes que trabajar eso. Tenemos que tener en cuenta que a veces maltratamos verbalmente a las personas que nos rodean. Y por esto es que no solo debemos tener cuidado con lo que decimos, sino también con la manera en que lo decimos. Porque la gente a veces se siente regañada. Entonces hay que vigilar la forma, los gestos, la expresión, sí, todo eso que acompaña nuestras palabras. Nuestro cuerpo habla. Nosotros nos comunicamos mucho con nuestra expresión no verbal. Así que no más violencia en nuestra comunicación. Seamos prudentes, seamos delicados y sembremos con amor. Mira lo que dice la Escritura frente a esto. Esta palabra Dios la pone hoy en mi boca para ti. Está en el manual de instrucciones, Santiago 1:19. Dice: mis queridos hermanos, pongan atención a esto que les voy a decir. Todos deben estar siempre dispuestos a escuchar a los demás, pero no dispuestos a enojarse y hablar mucho. Es decir, tengan cuidado con lo que dicen, con lo que hablan. Eso nos está recomendando el texto de hoy. Así que vamos a cambiar nuestra forma de hablar, vamos a pedir perdón a quien hemos herido, vamos a empezar a pedirle a Dios que nos avise una campanita allí cuando estoy alzando el tonito de voz, cuando estoy hablando de mala manera, porque nos acostumbramos a ser así, y todo va a mejorar en el nombre de Jesús. Oro por ti, te bendigo en este día y le pido a Dios te ayude en el nombre de Jesús en lo que haces día a día. Te bendigo en el poderoso nombre de Jesús, con la bendición del Padre, Hijo y Espíritu Santo, que tus palabras sean como pluma, que tus palabras sean de amor, de bálsamo, que cambiemos nuestra forma de ser en el nombre de Jesús. 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La entrada es completamente libre. 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Te espero, no me falles.
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1: Son las 2:08.
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2: Son las 2:33.
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1: Son las 3:09.
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1: Son las 3 con 32 minutos.
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0: Estoy leyendo mi manual de instrucciones en Hebreos 11:1 y en adelante sigue hablando muchas cosas Hebreos 11. Yo quiero invitarte a través de esta dosis que hoy saques un tiempo y leas todo el capítulo 11, todos sus versículos que son 16, y que saques una conclusión de esto, pero lo personalices, así como lo estoy haciendo yo. Yo estoy diciendo, la fe es la confianza de que en verdad sucederá lo que espero. Ahí dice lo que esperamos, pero yo lo pongo en primera persona. Entonces lo pones en tu nombre, le pones tu nombre y lo pones en primera persona y lo lees. Y la verdad es que cuando yo leo sobre la fe, a mí se me hincha el corazón. ¿Por qué? Porque yo he aprendido en mi relación con Dios que sin fe yo no puedo agradar a Dios, y lo que yo quiero es agradar a Dios, y eso no me lo inventé yo. Eso está en ese mismo capítulo 11 de Hebreos, dice que sin fe es imposible agradarlo a Él. Todo el que desea acercarse a Dios debe creer que Él existe y que Él va a recompensar al que le busca con sinceridad. Yo estoy seguro que Él va a recompensar tu búsqueda. Yo estoy seguro que a pesar de las pruebas, a pesar de las adversidades, a pesar de muchas cosas que a veces tenemos en nuestra vida, a pesar de enfrentar el día a día, si perseveramos, vamos a alcanzar esa recompensa que Él tiene para nosotros, porque Él existe, Él es verdad, y porque le buscamos con amor, porque le buscamos creyendo. Y cuando creemos, pues nos da la certeza de que Él está con nosotros. Muchas personas, al pensar en la fe, creen que se trata de creer y que existe un ser supremo con cualidades sobrenaturales y divinas. Pero quiero decirte, amigo, amiga que me escuchas, que la fe es mucho más que creer en Dios. Sí, te voy a poner un ejemplo. Un personaje, un delincuente, un secuestrador que se hizo famoso por el modo de pedir rescate por sus víctimas. Y ese hombre fue apodado hace mucho tiempo como el Mocha Orejas. Sí, es un poco fuerte lo que estoy contando. Y este hombre amenazaba a las personas que secuestraba, llamaba a sus familiares, y para que les pagaran el rescate mandaba orejas de sus víctimas. Y cuando finalmente este hombre fue capturado, algunos medios pasaron imágenes del lugar donde este hombre lo habían encontrado y donde torturaba a sus víctimas. ¿Sabes qué fue lo sorprendente? Es que en ese lugar tenía puesto un altar a Dios, tenía santos, veladoras, y este secuestrador admitió que siempre le pedía a Dios que no lo atraparan. ¿De qué le sirvió a ese hombre lleno de mal y de muerte creer en Dios? El simple hecho de creer no significa tener fe. Ahora, si nosotros le preguntamos al diablo, si tuviéramos la oportunidad de preguntarle a alguno de sus demonios que si creen en Dios, ¿sabes qué van a decir? Que sí, porque saben del poder de Dios. La fe es mucho más que creer. La fe requiere todas tus fuerzas y todo tu valor, todo tu coraje, toda tu persistencia. La fe es para los valientes. Sí, es que nosotros seamos firmes, seguros en lo que creemos. Porque esto que estoy diciendo, esto que estoy mencionando, firmes y seguros, son adjetivos calificativos. Son tal vez las dos palabras que mejor definen la fe. Porque la fe es ese conocimiento seguro y claro de algo. ¿Sabes qué hago yo con la fe? Abrazo algo firmemente sin temor de fallar. Porque la fe es también estar convencido de algo de una manera tan firme, que ningún razonamiento pueda moverme o hacerme negar lo que creo. Eso es lo que tienes que hacer tú. Que nada de lo que la gente quiera mover de ti haga que tú te alejes de lo que has creído. Porque la fe es la confianza de que en verdad sucederá lo que esperas. Eso lo que nos da la certeza de esas cosas que yo no puedo ver. Porque la fe es esa ancla del alma que uno arroja como a las profundidades del amor, del conocimiento de Dios. Donde hay fe, no hay dudas, no hay inseguridad. Puede haber preguntas, claro, sobre lo que no entendemos, pero en el fondo de nuestro ser siempre sabemos que Dios está en control y que Él siempre sabe lo que hace. Eso es tener fe. Si tú tienes fe y te aferras a eso y luchas y tienes la convicción, ¿sabes una cosa? No habrá espacio para que especulen sobre otras verdades, no. No hay miedo sobre si hemos escogido una manera correcta de vivir. No hay dolor, no hay sufrimiento ni angustia. Nada puede hacer negar la existencia de Dios. Yo creo que el momento más difícil o más doloroso, por llamarlo así, de la vida de Jesús fue en la cruz, porque fue un dolor físico y se sumaba al vacío que sentía en su alma. ¿Por qué? Porque llevaba tus pecados, mis pecados y los de toda la humanidad. Sí, en él los llevaba. Y se había separado de esa santidad de su padre. Y fue en esos momentos de mayor dolor cuando hizo declaraciones de perdón por otros y de confianza también en su padre, en Dios. Dijo: en tus manos encomiendo mi espíritu. En esos momentos se preocupó porque alguien cuidara a su madre, por terminar su tarea de manera correcta, por agradar en todo a Dios, porque la fe verdadera crece en la adversidad y se aferra a Dios en medio de las tormentas. Así que hoy te digo: aférrate a Dios, aférrate a Él en medio de tu tormenta, en medio de tu crisis, porque la fe verdadera crece en este momento en el nombre de Jesús. Hoy oro por ti, te bendigo en el nombre de Jesús, y que tu fe crezca, se acrecente en el nombre de Jesús, y que no permitas que nada te separe del amor de Dios, y que puedas declarar lo que dice la palabra de Dios, que tienes confianza de que en verdad va a suceder lo que esperas, en que tienes certeza de que las cosas que tú no puedes ver, las verás en el nombre de Jesús. Te mando un abrazo y te bendigo en este día.
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0: días que formen algarabía y que me brinden aplausos a Jesucristo el Mesías.
1: Voy a enviar un saludo especial a mi hermano Luis Gaona, allá en las tierras zulianas, juntamente con el hermano pastor José Gregorio Acosta, el hermano Faustino Peroso y toda su congregación en la iglesia Segunda de Corintios. Que Dios les bendiga por siempre. Los quiero mucho.

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1: Son las 5:09.
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1: Son las 5:31.

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1: Me encuentro leyendo la palabra de Dios y estoy en el libro del profeta Joel, exactamente en el capítulo 2, verso 25. Y comienza diciendo así: el Señor dice, les devolveré lo que perdieron a causa de la langosta. Y esto me hizo pensar para hacer esta dosis. Sí, porque es que a veces hemos tenido temporadas o estás viviendo una temporada que parece langosta, o has vivido ese tipo de temporadas. Temporadas donde no llegan de una sola vez, llegan poco a poco. Primero se comen la paz, después se comen las fuerzas. Se comen la alegría, la confianza, los sueños, las ganas de volver a empezar. Y esto me hizo pensar en una historia que escuché una vez de un campesino que había trabajado todo el año esperando la cosecha. Había preparado la tierra, sembrado con paciencia, había cuidado cada planta, madrugó, estuvo bajo el sol, oró por esa cosecha, oró para que lloviera. Para él esa cosecha no era solo alimento, era el colegio de sus hijos, las deudas que pensaba pagar, el pan de los próximos meses. Pero una mañana salió al campo y encontró destrucción. Una plaga había pasado durante la noche. Donde ayer había vida, hoy solo quedaban tallos partidos. Donde él tenía la esperanza, ahora había silencio. Y este hombre cae de rodillas en medio de la tierra, agarra un puñado de polvo y lloró, como llora alguien que no perdió una cosa, sino un año entero de esfuerzo. Y quizá alguien me está entendiendo esto, porque no siempre se pierde una cosecha en el campo, a veces se pierde una cosecha en el alma. Y hay personas que perdieron años en una relación que las dañó, otros han perdido paz por una decisión equivocada, otros han perdido oportunidades, otros han perdido familia, estabilidad, salud, ilusión. Y cuando miran hacia atrás dicen, Dios mío, ¿qué hago con todo esto que se me fue? ¿Ahora qué hago? Pero en Joel 2:25 Dios no habla a gente que lo tiene todo perfecto. Dios habla a un pueblo que había visto destrucción y les dice, les devolveré lo que perdieron. Y eso me parece hermosísimo y por eso quise hacer esta dosis. Porque Dios no solo consuela al que llora, Dios restaura al que fue devorado. La langosta puede haber pasado por tu vida, pero no tiene la última palabra. Lo que te quitó la paz no es más grande de lo que Dios puede devolverte en gozo. Lo que te quitó las fuerzas no es más grande que el Dios que puede levantarte. Lo que te dejó vacío o vacía no es más grande que el Dios que puede volver a llenarte. Y algo debemos entender hoy, es que cuando Dios restaura, no siempre devuelve exactamente lo mismo, pero estoy seguro que devuelve algo con propósito y mejorado. A veces no te regresa la misma puerta, pero te va a abrir una mejor y más grande. A veces no te devuelve la misma persona, pero te devuelve la paz que esa persona te quitó. A veces no te regresa los años de la misma manera, pero hace que esos años que te quedan den el fruto como nunca antes lo había dado. Por eso hoy te digo con amor y con autoridad, no entierres tu esperanza. No digas más, ya es tarde para mí, perdí demasiado, ya no puedo hacer nada, Dios ya no puede hacer nada conmigo. ¿Por qué te lo digo? Porque si Dios promete devolver lo que la langosta devoró, entonces todavía hay restauración para tu casa, para tu corazón, para tu fe, para tu propósito y para tu futuro. La pérdida no es el punto final. En las manos de Dios, aún la tierra más golpeada puede volver a dar fruto. Así que hoy dile, Señor, te entrego lo que perdí, lo que me duele, lo que me ha dolido, lo que fue devorado en mi vida, y te pido que restaures mi paz, mi gozo, mi fe, mi esperanza. Ayúdame a creer que contigo todavía puedo volver a dar fruto. Te entrego mi vida, mi corazón, mis sueños, mis anhelos. Me someto a ti en el nombre de Jesús. Amén. Te envío un abrazo y le pido a mi Padre Eterno te bendiga.
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1: Son las 6:06.
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1: Son las 6:34.

Biblia dice en Proverbios 4:23, sobre todas las cosas, cuida tu corazón, porque este determina el rumbo de tu vida. Tal vez hoy necesitas revisar a quién le estás entregando demasiado de ti. Quédate atento porque Dios te hablará en esta dosis.

0: Cuenta una vieja historia que un día un leñador llegó al bosque llevando solamente la cabeza de un hacha. No podía cortar ningún árbol porque le faltaba el mango. Entonces miró a su alrededor y pidió algo aparentemente insignificante. «Solo necesito una pequeña rama, por favor». Los árboles se miraron entre sí. «¿Qué daño puede hacer entregar una rama?». Era apenas un pedazo de madera, pensaron entre ellos. Así que uno de los árboles se la dio. El leñador tomó aquella rama, la pulió, la ajustó cuidadosamente en la cabeza del hacha y entonces comenzó a cortar. Ya era demasiado tarde. El bosque comprendió algo doloroso. El hierro podía herirlos, pero necesitó madera del mismo bosque para poder hacerlo. Entonces pensé en esta frase: si el árbol supiera lo que el hacha le tiene reservado, nunca le habría dado el mango. Fuerte, ¿verdad? Sí, porque hay heridas que quizás habríamos podido evitar si hubiéramos sido más prudentes con lo que entregamos. Porque no todo el mundo necesita conocer tus intimidades. No toda persona que se acerca debe tener acceso a tu corazón. Y no toda conversación merece tus secretos. Perdonar a alguien tampoco significa devolverle automáticamente el mismo nivel de acceso que tenía antes. La Biblia dice en Proverbios 4:23, sobre todas las cosas, cuida tu corazón, porque este determina el rumbo de tu vida. Aquí Dios, a través de la palabra, no nos está diciendo que vivamos desconfiados de todo el mundo, nos está enseñando a vivir con discernimiento, porque una cosa es amar y otra muy diferente es entregar el mango del hacha. Puedes amar sin exponerte innecesariamente. Puedes perdonar sin permitir que vuelvan a lastimarte de la misma manera. Puedes ser bueno sin ser ingenuo. Ahora esto aplica para todo, no solo en el amor. Además Jesús dijo en Mateo 10:16, sean astutos como serpientes e inofensivos como palomas. Corazón limpio, sí, pero también ojos abiertos. Tal vez hoy necesitas revisar ¿a quién le estás entregando demasiado de ti? Tus emociones, debilidades, decisiones, sueños, incluso información que mañana podría ser utilizada para lastimarte. Recuerda esto, no endurezcas tu corazón porque alguien te hizo algo, pero tampoco vas a volver a entregar el mango del hacha que ya te hirió. Digámosle, Señor, dame ese corazón bueno, pero también dame sabiduría. Enséñame a amar sin perder el discernimiento, a perdonar sin ignorar las lecciones y a reconocer quién puede acercarse a los lugares más delicados de mi corazón. Dile, Señor, guarda mi vida de relaciones que quieran destruir lo que tú estás construyendo en mí y que las heridas del pasado no me conviertan en una persona desconfiada, sino en una persona sabia. En el nombre de Jesús. Amén. Bueno, y mucha atención a este anuncio. Este domingo será nuestra reunión presencial, así que en Bogotá te esperamos en la carrera 13, número 6674, en el barrio Chapinero, Teatro Royal Center. Vamos a tener tres hermosas reuniones, 9, 11 y 1 de la tarde. Como siempre, ven a la que más te convenga, pero ven con tiempo, no llegues sobre la hora para que puedas ingresar. Puedes traer los peques que tienen sus propias reuniones y los vamos a atender con mucho cariño. La entrada es libre, completamente gratis. Ven y celebremos y recibamos de parte de Dios lo que tiene para nosotros. Bendiciones.
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0: estar aquí en esta hermosa mañana. A nuestro Dios, nuestro Padre, Hijo y Espíritu Santo, ¿verdad? Esos son los que nos motivan y nos animan a seguir cada día. Así que un abrazo fuerte, bendiciones. Que Dios me les bendiga rica y poderosamente. Nos unimos para adorar al Padre. Levante su mano ahí donde usted se encuentra. Póngase en el mejor lugar donde usted dice, este es mi momento, este es mi tiempo. Y que sea un tiempo para orar, adorar, glorificar al Señor e interceder los unos por los otros. Padre, te alabamos y te glorificamos en este hermoso día. Gracias porque eres creador de todo lo visible y lo invisible, creador del cielo y de la tierra, que rodea esta tierra, este planeta, tus ojos están puestos sobre ellos. Te alabamos por el cuidado, la gracia, la misericordia que usted tuvo durante la noche con cada uno de nosotros. Gracias por nuestro prójimo que hoy está respirando, que hoy está vivo. Gracias porque a pesar de las crisis, situaciones que esté pasando, su perdón y su misericordia le alcanzó y hoy tiene un nuevo amanecer. Te alabamos y te glorificamos por eso, papá. Gracias porque eres maravilloso, eres un padre fiel, justo y verdadero. Gracias porque tú no desamparas a nadie, no haces acepciones de personas, tienes cuidado de cada uno de tu creación, Señor. Gracias aún por cuidar de los animales, por cuidar de las aves, por cuidar, Señor, de la naturaleza. Gracias por esa maravillosa oportunidad de que hoy podamos amanecer vivos, el milagro maravilloso que Dios nos da, la vida. Dígale, Dios, gracias por este milagro, gracias porque estoy viva, vivo, gracias porque a pesar de las situaciones, de las crisis que puedo estar viviendo, su misericordia hoy me alcanzó y yo puedo decir, mi Dios amado, que nueva y grande y maravillosa son sus misericordias cada mañana, porque usted hoy me ha dado el milagro de estar vivo. Así que vamos con gozo, con alegría. Dígalo. De repente usted dice, es que no tengo ánimos, no tengo... Mire, pero el milagro está hecho. El milagro que estemos vivos, es un milagro salir adelante, es un milagro podernos levantar. Todos pasamos procesos, todos vivimos situaciones difíciles. Hay momentos que parece que no vamos a poder, pero Dios nos fortalece y nos levanta. Así que hoy Dios le está dando a usted la oportunidad. Levántese en el nombre de Jesús y vamos a continuar nuestra vida que Dios nos la ha dado hoy. Nos ha dado ese regalo precioso. Nosotros tenemos que valorarlo. Dese un abrazo a usted mismo y dígale, Dios, gracias porque me puedo abrazar, gracias porque me puedo mover, gracias porque puedo levantar mis piecitos, levantar mis manos, puedo mover mis deditos, puedo moverme de un lado a otro. Si está quizás en cama o en silla de ruedas, haga lo que usted pueda hacer y dele gracias a Dios. Dios, gracias por cada movimiento que puedo hacer, gracias por estas cuerdas vocales para adorarte, para bendecirte, para exaltarte, para expresar gratitud. Gracias por estas manos que puedo levantarlas delante de usted y como padre, como hijo, Señor, y pues bendecirte y exaltarte. Gracias, Padre, gracias por estos pulmones, Padre, regenerados, hechos nuevos, porque hoy su gracia me ha sostenido. Gracias por estos órganos, por los riñones, por el estómago. Gracias, gracias, mi Dios amado, por cada parte de mi cuerpo. Gracias, gracias, Señor, porque cada parte de mi cuerpo usted la sostiene, usted hace milagros en este cuerpo para que yo te alabe por mis huesos, por mis caderas, rodillas, pierna, pie, Señor, yo te alabo. Comience a darle gracias allí. Gracias por mis pestañas, por mi cabello, por mis cejas. Oh, Dios, te adoramos y te bendecimos en esta mañana porque nos has hecho completo, Señor. Nos has guardado durante la noche, Señor amado. Quizás hay pronóstico médico, pero tu mano me ha sostenido, tu mano me ha levantado, tu mano, mi Dios amado, me ha renovado nuestra fuerza. Gracias por este cerebro, gracias por mi cabeza, Señor. Dele gracias a Dios, gracias por darme la oportunidad, Señor, porque mi cabeza está en tus manos, mi cerebro está en tus manos, los huesos están en tus manos. Dele gracias a Dios, Señor, gracias, gracias, gracias, gracias porque hoy, Señor, usted renueva mi fuerza. Gracias porque usted es el que me sostiene. Oh, Dios, te alabo, Padre Santo, porque usted ha sido especial con este hombre, con esta mujer. Usted ha sido especial en este día. Te adoramos, Señor maravilloso. No hay nadie que me ame como me amas tú, Dios. Nadie me ha cuidado, Señor, como lo has hecho tú, Señor, porque tu gracia me ha sostenido. Vamos, exprese con sus propias palabras gratitud al que gratitud merece. Alabanza y gloria al que ha cuidado nuestra vida durante la noche y que te ha levantado esta mañana y te puede levantar ahorita en el nombre de Jesús. Puede darte nuevas fuerzas. Comienza a decirle, Señor, aquí estoy. Me rindo ante su presencia. Me rindo ante su presencia para glorificar tu nombre. Me humillo, Señor, aunque no tengo fuerzas, aunque no tengo ánimo, aunque no tengo aliento, Señor, aunque este cuerpo está dolido, se levanta en el nombre de Jesús para adorarte. Se levanta en el nombre de Jesús para exaltar tu nombre. Se levanta en el nombre de Jesús para abrir mi boca y no callar, para abrir mi boca y reconocer tu soberanía. Porque usted es soberano sobre nuestras vidas. Usted es el Rey de Reyes y Señor, Señor, sobre nuestras vidas, oh Dios. Oh Dios, gracias. Gracias por lo que vas a hacer hoy en nuestras vidas, por lo que harás en la vida de nuestros familiares y por lo que tú vas a obrar en nuestro ser. Así que bienvenido en esta hermosa mañana con este tiempo de gratitud, de alabanza y adoración al Señor. Yo sé que lo necesitabas. Por eso hoy el Espíritu de Dios nos ha inquietado entrar adorando a Dios y motivarlo a usted a que se levante, porque Él es el que renueva nuestras fuerzas cada mañana. Arriba, arriba. Buenos días, hermano Germán.
1: Buenos días, buenos días. Buenos días tengan todas y todos ustedes también, queridos oyentes de este programa Plenitud en Oración. ¿Por dónde? Por Plenitud 90.9, esta emisora que vino a llenar de vida su vida. Así que verdaderamente debemos estar agradecidos con nuestro Padre Celestial, como esta palabra tan bonita que es gracias. Favor inmerecido, el amor y el regalo gratuito de Dios ofrece a la humanidad a través de Jesucristo, sin que nosotros podamos ganarlo o comprarlo.
0: Así es.
1: ¿Cómo hacemos?
0: Así es.
1: Gracias, Señor, porque nos ha permitido estar aquí nuevamente. Y así gracias es. Por usted que está allí oyéndonos.
0: Así es.
1: Aquellas personas que nos oyen por primera vez, bueno, bienvenido así a este es. Su programa Plenitud en Oración. Esperando hoy en nuestro Señor Jesucristo que usted pueda ir a congregarse.
0: Así es.
1: A adorar y alabar a nuestro Rey de Reyes, Señor de Señores, que Él lo merece todo. Que fíjate cómo ha hecho Él con nosotros, que nosotros no merecíamos nada.
0: Así es.
1: Y ese regalo tan maravilloso que nos ha dado, debemos seguirle dando gracias. Amén. No tenemos otra. Así que bueno, les invitamos pues a que ustedes nos escriban por los números telefónicos como son el 0412-710-1909, 0412-710-1909. O al 0424-159-8586, 0424-159-8586, también al 0414-880-1671. Por allí usted nos puede enviar sus mensajitos y nosotros estaremos atentos para hacer pues estas oraciones que usted nos va a pedir, usted necesita pues. Así que tengan todas y todos muy buenos días. Este día de adoración, este día para alabar al Señor. Así que prepárese para que alabemos y adoremos a nuestros padres celestiales.
0: Así es, y le invitamos a abrir su Biblia en el Salmo 37:8. Ya no sigas enojado, deja a un lado la ira. No pierdas los estribos, que eso únicamente causa daño. Ay, Dios mío, ya eso se fue, ¿verdad? En el nombre de Jesús, yo espero que se haya ido. Esta adoración, que esto se haya ido. Pero si queda algo por ahí, revise. Vamos a dejar esa ira. Dice, ya no sigas enojado, deja a un lado tu ira. No pierdas los estribos, que eso únicamente causa daño. Así que si todavía está un poquito enojado, vamos a terminar de echar eso fuera.
1: Que no se sacuda de eso. Aquí en la nueva versión nos dice, refrena la ira, deja la furia, no te enojes, pues esto conduce al mal.
0: Así es, así que bueno, ¿para qué vamos a estar airados si Dios ha sido bueno y nos ha dado otra oportunidad?
1: Claro.
0: No, no. Y dice que eso solo causa daño. No, así yo no es. Quiero nada que me cause daño. Yo quiero estar feliz, contento, agradecido, levantarme y cantarle a ese papito bello que ha tenido misericordia de mí y me ha dado una nueva oportunidad. Así que vamos a adorar a Dios y ya regresamos.

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0: comenzó en su programa Plenitud en Oración, llenando de vida su vida con mucho gozo y mucha alegría. Nosotros oramos y agradecemos, celebramos este día de victoria, ¿sí? Es un día de victoria. Usted obtuvo victoria porque Dios en su gracia, su misericordia, se acordó de y nos sostiene. Por eso es que nosotros tenemos que agradecer a Dios todo. Una amiga me dijo en estos días: Rubí, ¿cómo haces? Porque a mí me duele todo. Ah, no te preocupes, seguimos adorando a Dios. No todos podemos callar, estamos vivos, aunque duela todo, usted dele gracias a Dios porque usted está vivo, no está en cama, no está postrado, nada de eso. Camine, haga algo, muévase y dele gracias a Dios. Y yo hoy quiero invitarle a eso, a dejar la ira, a dejar el enojo, porque eso no nos hace daño, eso no nos trae nada bueno, nos hace daño. Nos hace muchísimo daño la ira. Entonces, yo no sé qué puede estar afectando a usted esa parte que le cuesta a usted expresarle a Dios y decirle: Dios, hay momentos que hay que sentarnos. Siéntese y revise, y si está irado con alguien, qué es lo que le está molestando, qué le está disgustando, y hable con papá Dios. Él dice: venid a mí todos los que están cargados y cansados, y yo lo haré descansar. Vamos a acercarnos a Él confiadamente, ya que mire, es un milagro que hoy nosotros podamos acercarnos a Dios libremente. Te entramos ahí a la presencia de Dios y comenzamos a hablar y a expresar todo eso que nos tiene molestos, que nos tiene lleno de ira, que como usted no se lo expresa a nadie, expréseselo a Dios, porque usted tiene que expresárselo a Dios. Porque sabe qué hace la ira cuando usted está enojado, cuando usted no lo expresa, el momento que usted vaya a expresar va a ser, quizás no va a tener dominio propio, porque ya la ira tomó control y afecta su corazón. Afecta, no solo afecta sus emociones, sino que afecta también su corazón, le altera todo. Entonces hay que tener mucho cuidado, hay que soltarla, hay que hablar con papá Dios, entregarla, y ante Dios nosotros no podemos guardarla. Entonces no guardes eso, no tiene sentido. Entrégueselo al Señor para que Él pueda darle la fortaleza, darle la sabiduría y usted pueda tener el dominio. Debe soltarla. Vamos, suéltela ahí en el nombre de Jesús, suéltela. Señor, estoy molesto por esto, estoy airado por esto. Dame la sabiduría, cómo voy a hacerlo, cómo voy a manejarlo, antes que esto afecte a mi corazón. La ira también puede llevarnos a sufrir de tensión, porque claro, cambia todo emocionalmente. Y es necesario que usted aprenda a expresarla a nuestro Dios. Que recuerde que eso alimenta pensamientos. La ira viene y comienza a alimentar pensamientos. Pensamientos que no son agradables. Pensamientos que son contrarios a lo que Dios quiere hacer con usted. Solo porque la ira está dominando. Yo no sé qué está pasando en su cabecita. Y entonces la ira comienza a tomar control de sus pensamientos. Y comienza también a poner cosas como de venganza, actitudes que no son favorables para su vida ni para su salud. Así que vamos a entregar esa ira al Señor, aprenderla a manejar, porque la ira nos lleva a eso, a hacer cosas que pueda dañar nuestro cuerpo físicamente, puede llevarnos a afectar a otras personas, puede llevarnos a expresar palabras que vamos a herir, vamos a soltar y después las palabras no las podemos recoger. ¿Sí? Las palabras no se pueden recoger. Entonces tenemos reacciones incorrectas. Cuando usted no tiene dominio propio y se deja llevar por la ira, usted va a tener, ¿verdad?, una reacción incorrecta. Entonces vamos a entregársela a Dios. Dígale: Señor, hoy quiero entregarte esta ira. Y comience ahí a hablar. Comience a expresarle: Señor, estoy irado por esto, escuché tal cosa, me pasó tal cosa, tuve tal experiencia. Y comience ahí, porque no sé cuál es esa ira. Padre, en el nombre de Jesús, hoy me quiero unir con todas aquellas personas que están enojados. Quizás algunos hasta contigo están enojados y les cuesta hablar contigo. Hoy queremos unirnos y pedirte perdón. No somos quienes para enojarnos contigo cuando usted ha sido un Dios tan bueno que nos ha dado la oportunidad de amanecer vivo. Quizás estamos viviendo momentos difíciles por causa de nuestras decisiones de ayer, de antier, de hace mucho tiempo, de hace muchos años atrás. Porque lo que usted y yo vivimos hoy son consecuencias de las cosas también que decisiones que tomamos en el pasado. Entonces, vamos a reconocer, vamos a ser humildes, vamos a humillarnos, vamos a pedirle perdón a Dios y decirle: Señor, perdona mis pecados, yo no tengo por qué estar bravo contigo, yo no tengo por qué estar molesto contigo por la situación que estoy viviendo. Si fueron decisiones que yo tomé hace muchos años, esto que estoy viviendo son producto de no haber esperado, de no haber sido paciente, o si estoy molesto porque quizás partió un ser querido, un ser que yo amaba muchísimo, yo no soy quien para molestarme contigo, porque la vida está en tus manos. Usted es el que tiene el control de todos los seres humanos y estaremos el tiempo que sea necesario en esta tierra. Por eso hoy, Dios, queremos pedirte perdón de todo y queremos presentarte a ti, papá, todas esas iras que están sufriendo las personas que pueden estar escuchando este programa en esta mañana, y eso ha impedido que ellos busquen tu rostro. Hoy, Señor, oro en el nombre de Jesús para que toda ira, mi Dios amado, ellos puedan expresarla con toda libertad, puedan hablar contigo con toda libertad, Señor, con el lenguaje de ellos, con su lenguaje de sinceridad, con su lenguaje de verdad, un lenguaje que exprese lo que ellos tienen, lo que están sufriendo, lo que están viviendo, y que tu Espíritu Santo, papito bello, que todo lo sabe, que todo lo examina, que todo lo escudriña, sane sus corazones. Sana hoy, Señor, toda aquella persona que está reconociendo que estaba airado, que estaba enojado por cualquier situación, cualquier problema, proceso que haya o esté viviendo. Ten misericordia, obra, Señor, allí, Señor, sanidades, milagros, restauraciones, Padre, en el poderoso nombre de Jesús, porque usted oye al corazón que se humilla, a la persona que se humilla y que reconoce su pecado. Y la ira, Señor, no nos va a traer nada. Bien dice tu palabra, que no sigamos enojados, que dejemos la ira, que no pierdas tiempo, porque eso te hace, ¿verdad?, únicamente daño. Eso hace daño. Eso está en el Salmo 37:8, ¿verdad? A veces nos da rabia porque tenemos los ojos puestos en otras personas, en lo que otras personas hacen, cómo les va, cómo está, y usted dice: yo que soy esto, yo que actúo así, yo que vivo así, y a mí no me pasa eso. Y usted se enoja inconscientemente, hay envidia en su corazón y se llena de ira por eso, porque usted ve que a otros les va mejor y a usted no le va bien, y usted está diciendo que usted está haciendo las cosas bien. Eso no nos debe impactar. Si puede, lea todo el capítulo con calma y aprenda de ahí. Aprenda. No tiene sentido. Dios se va a encargar de todos nosotros, de todos los seres humanos. Dios es el que va a juzgar, Dios es el que va a señalar, Dios es el que va a bendecir. Usted no pierda el control. No se llene de ira porque sus ojos se pusieron a mirar a otras personas. No, más bien pídale a Dios que tenga misericordia, que les vaya bien, que les bendiga, que Dios trate, que Dios obre. Porque, ¿sabe? Usted solo mira la parte de afuera. Y Dios es el que conoce a cada persona. Así que un abrazo fuerte, ánimo, gozo y alegría. Y nos preparamos para seguir orando los unos por los otros.
1: Sí, bueno, vamos a empezar a orar porque claramente que aquí al tiempo no nos ayuda mucho. Vamos a orar por esas personas que están desempleadas. Ayer hablé con varias personas por allá donde andaba y oye, la gente la tiene fuerte ahorita. Dios es bueno, Dios es maravilloso. Él es el que suple todas nuestras necesidades. Tenemos que siempre estar buscándolo a Él. Padre, en el poderoso y glorioso nombre de Jesús, hoy vamos ante tu presencia, amado Dios, clamándote, Padre amado, por todas aquellas personas que están en búsqueda de un empleo digno, Padre Santo. Sabemos que en estos momentos, en estos tiempos que tan difíciles como están,

0: padres para conseguir lo necesario para eso, para los hijos o los representados que tenemos como estudiantes que están, van a empezar las clases, y no, cuando no tenemos lo necesario, Padre amado, nos angustiamos. Por eso clamamos a ti por cada una de estas personas que andan en busca de desempleo, para cubrir las necesidades que tienen que cumplir como padre o como representante de sus alumnos, de sus muchachos, Señor. Provéeles un empleo digno para que ellos cumplan con ese rol tan, tan maravilloso que es ver esos hijos alegres o esos representantes alegres, representados alegres, perdón, allí en esos colegios. Aunque sabemos, Padre amado, que hay muchos que no van a empezar en estos días, pero tú conoces todo y de cada uno de nosotros, Padre. Así que te clamamos a ti, Señor, por estas personas, Señor, proveerles un empleo digno para que ellos cumplan. En el nombre poderoso de Jesús. Amén y amén.
1: Amén. Bueno, vamos a seguir orando. Y vamos a orar. Me acaba de llegar una petición y no me mandaron el nombre, pero vamos a orar. Tenemos una persona hospitalizada por una emergencia, un accidente laboral. Y bueno, papá, en el nombre de Jesús, Señor, queremos darte gracias por la oportunidad que nos das de poder orar los unos por los otros. Presentamos a esta persona, no me mandaron su nombre, pero hubo un accidente laboral, Señor, y están pidiendo oración por él. Clamamos tu misericordia, Padre Santo, usted sabe su condición. Que usted se glorifique allí, Señor. Oramos por los médicos, por las personas que le están atendiendo en este momento, que puedas guiarles, Señor, a lo mejor para la vida de él, y que tenga misericordia de él, en el poderoso nombre de Jesús. Amén y amén. Gracias, Señor, porque siempre nos da la oportunidad de acercarnos a ti y de poder orar los unos por los otros.
0: Amén, amén, así es. Bueno, que sea, Señor, glorificándose allí en esa, en ese hospital donde está, porque Él es el que puede hacer todas las cosas. Él es nuestro médico por excelencia. Bueno, vamos a orar también en este momento por las personas que están privadas de libertad. Muchas personas que me han preguntado, que a veces no me da tiempo de orar por ellos. Y es necesario siempre estar orando por estas personas que están privadas de libertad. Porque muchos de ellos están con enfermedades. Sí. Y es difícil, si es difícil estar allí con salud, cuanto más una persona enferma. Padre, en el nombre poderoso de Jesús, hoy vamos ante tu presencia, Señor, clamándote por todas aquellas personas que están privadas de libertad en eso.
1: Así es.
0: En cualquier reclusorio. Padre, pidiéndote que sea usted tomando el control y dominio allí, Señor, con estas personas que están allí recluidas, Padre, con los que están enfermos, Padre amado, pasa tu mano sanadora por las partes que tengan afectadas, Padre Santo. Pero también como abogado te pedimos, Señor, que sea usted interviniendo allí por aquellas personas que están esperando su boleta de excarcelación, o que a algunos les ha llegado pero que no se las han entregado, Padre. Trata con cada una de estas personas, Padre amado. Te lo pedimos, Padre Santo, pero también te pedimos que aquellas personas que están allí, que te han conocido, que están allí como luz, que alumbren allí en esa oscuridad, que lleven tu palabra, Señor, para que ellos también sean, los que no te han conocido, te conozcan por medio de aquellos que están allí. Padre, te lo pedimos, Señor, en el nombre poderoso de Jesús. Amén y amén.
1: Orar por todas las familias, ¿sí? A veces en la familia hay momentos difíciles, ¿sabes? Que se necesita pedirle a Dios mucha sabiduría para manejar una situación familiar.
0: Así es.
1: ¿Y por qué? Porque son varios caracteres, varias formas de ver la vida, y bueno, se caen en discusiones y se llegan a incluso a veces a hacer daño físico, ¿verdad? Otros ni se hablan. Pero hoy nosotros que estamos hablando de la ira, vamos a pedirle al Señor que tenga misericordia y sane la familia, porque no es fácil. No es fácil y entendemos, no estamos para juzgar ni señalar, entendemos que es bastante incómodo porque no se puede vivir. Dígame cuando viven varios en una casa y entonces no se ponen de acuerdo para algunas cosas y siempre viven en esa discusión. Porque se ponen reglas. Se dice, vamos a vivir así, vamos a estar de acuerdo aquí, pero a veces no se cumple.
0: Se rompen las reglas.
1: Ajá, entonces, que Dios tome el control. Padre, en el nombre de Jesús, hoy queremos orar por las familias. Sobre todo, mi Dios amado, sabemos que con la situación de La Guaira y con toda esta situación que se ha vivido en el país, muchas familias están viviendo con otros familiares. Y sucede que, como les cambió la vida, porque les cambió la vida, les cambió su rutina, su forma de vivir. Y otros ya que tenían rato y viviendo todos ahí, de repente usted le dio, abrió las puertas de su casa a un ser querido y todo cambió. Ya usted tenía algunos problemitas en familia y ahora, pues ahora tiene otro. Pero hoy vamos a orar por eso, porque, ¿sabe? Yo quiero darle gracias a Dios primeramente por la oportunidad que le da de escuchar este programa. Sabemos que vivir en familia y estar con la familia no es fácil, pero no hay nada imposible para Dios. Si usted está escuchando este programa, es porque Dios tiene algo bueno para usted y Dios le ama tanto que le dice, ¿verdad?, que se cuide. Que eso no puede continuar porque eso hace daño a su salud y hace daño aún más a la relación. Padre, en el nombre de Jesús, oramos por las familias. Sabemos que las relaciones de familia son bastante difíciles. Lograr ponernos de acuerdo para respetar las normas de la casa, las normas de convivencia que hayamos hecho aún en la comunidad, porque a veces hay varias familias en la comunidad y entonces cuesta. Clamamos tu misericordia, oramos para que intercedas a favor de la familia, para que le redargullas, para que les muestres, amado Dios, que hay momentos, hay que sentarse a dialogar. Y es, me guste o no me guste, el no estar a veces de acuerdo con algunas cosas nos va a ayudar a mantener una buena relación. No es que a todo le vamos a decir amén, ni todo le vamos a decir sí, ni todo le vamos a decir que no, sino llegar a acuerdos en orden, comunión, comunicación, que no todo se puede estar arreglando con malas caras, con malos gestos, con malas palabras, con actuar mal creadamente, sino que podamos aprender a convivir como familia. Señor, oro para que usted le dé la sabiduría a la autoridad de esa casa, que usted sabe quién es, para que pueda primeramente esa persona tener dominio propio, tener la sabiduría y decir, vamos a reunirnos, vamos a hablar esta noche, hoy en el almuerzo, hoy en el desayuno, pero sin discusión, sino vamos a dialogar y vamos a buscar soluciones para no abrir cabida a la ira. Vamos a desechar toda ira, toda mala convivencia familiar, porque es importante que todos estén saludables. Bendecimos este día y gracias por la oportunidad que nos das de orar. Oramos por todas aquellas personas también, Señor, que se molestan por todo, que son malcriadas, ¿sí? Son airadas, por todo se molesta. Si alguien les mira, si no les miran, si dicen, si no dicen, clamamos tu misericordia, dale la fortaleza, revélale que ese tipo de conducta hace daño a su vida, tanto emocional, espiritual y físicamente, Señor. Oramos para que llegue la paz, la armonía a ese hogar, a esa vida, a esa familia. Sabemos, Señor, que hay etapas en la vida que se sufren crisis, porque todos vivimos crisis emocionales, pero tenemos que salir de ahí. Y hoy los invitamos, revise, diga al Espíritu Santo, ven y revisa mi vida. Yo reconozco que me airo rápido, yo reconozco que no hablo para no decir algo indebido. Eso tampoco está bien, tenemos que hablar. no callar, porque el callar las cosas nos hace sentir mal. Así que un abrazo fuerte, yo bendigo este día, doy gracias a Dios por la vida suya y sé que esto nos va a ayudar. Recuerde, ya no sigas enojado, deja la ira a un lado y no pierdas los estribos, porque eso únicamente causa daño. Salmo 37:8. ¿Qué le está llevando allí? Vamos a resolver las situaciones. Ah, que tengo situaciones con la familia, con el vecino. Vamos a orar también, Padre, en el nombre de Jesús. Oramos por nuestros vecinos. Dígame, yo tuve uno que sin luz, sin luz en esa zona donde yo vivo. No sé, debe haber sido alguien en un carro, tuvo con música hasta tarde de la noche. Y yo sé que cuando hay música, cuando los vecinos no entienden, perturban el sueño. Sí, tenemos un familiar enfermo, eso incomoda, pero tenemos que orar. Padre, en el nombre de Jesús, clamamos tu misericordia, Señor, que oramos para que le des, creas conciencia en el ser humano. Que oye, está bien que disfrute, que comparta, que conviva, eso es magnífico y es saludable. Todo lo necesitamos, pero todo tiene que ser con orden, con el respeto el uno al otro. Y intercedemos a favor de nuestros vecinos. Quizás ese vecino es un familiar, un amigo, pero a veces se pasa, Señor, y clamamos tu misericordia para que ese vecino mío entienda que cuando yo pueda hablar con él, me deje el dominio para hablar con calma, con sabiduría, con prudencia, porque el familiar más cercano que nosotros tenemos es el vecino. ¿Sí? Vamos al Señor, perdónalo, ayúdalo y dale la sabiduría. Y dame la sabiduría a mí también para poder hablarle, para poder comunicarme con él, expresarle que no estoy en contra de que él se alegre, sino que sepa cómo alegrarse, respetando que aquí tenemos un anciano, que de repente tenemos un paciente o que estamos cansados y necesitamos descansar. Así que yo sé que Dios les va a dar sabiduría. Un abrazo fuerte y seguimos orando los unos por los otros.
0: Amén, amén. Así es, seguimos orando. Orar por las personas que están en el Victorino, que están esperando que los atiendan. Así es. Ayer hablé con unas personas y me dijeron, no, estoy esperando. Pero Dios es bueno y maravilloso, que Él es el que cuida de nosotros. Vamos a clamarle al Señor por todas estas personas que están allí en espera. Padre, en el nombre poderoso de Jesús, hoy vamos delante de tu presencia, Padre Santo, presentándote a todas aquellas personas que están allí en el Victorino esperando para que los atiendan, con algunos, la mayoría.
1: Así es.
0: Son operaciones que están esperando de todo tipo. Pero sabemos que Dios es bueno y maravilloso y siempre tiene el control de todo. Solo que nosotros como seres humanos en muchas ocasiones nos angustiamos, sabiendo que todo lo hace el Señor a su tiempo. Él es el que toca y cambia los corazones, Él es el que dirige a cada uno de los que está allí, así como nos dirige a nosotros. Hoy le damos gracias al Señor porque sabemos que Él está obrando y seguirá obrando como siempre lo hace Él, de una manera muy especial, hermosa. Hoy le pedimos a todos por estas personas, clamamos por estas personas que están allí angustiadas. Sabemos que no es fácil cuando uno está esperando allí que lo atiendan, que le den una respuesta, y caemos en desespero. Pero hoy te pedimos, Padre Santo, por todos aquellos, Señor, también por los familiares que están allí, que muchas veces no tienen lo que le piden para llevar allí para una operación, pero tú eres el dueño del oro y de la plata, Padre Santo. Te pedimos que también le supla a cada uno de ellos, para que obtengan lo que ellos necesitan. En el nombre poderoso de Jesús. Amén y amén.
1: Amén. Dice la palabra del Señor en Santiago capítulo 5, versículo 13. ¿Está alguno triste? Ore. Esto muestra que la tristeza no nos aleja de Dios, sino que nos invita a acercarnos a Él en la oración. Yo sé que cuando estamos tristes, ¿verdad?, por lo que estemos viviendo, las pruebas, los procesos, no deberíamos alejarnos de Dios, sino acercarnos a Él. Porque cercano está Jehová a los quebrantados de corazón, y Él está especialmente por cada uno de los que están allí quebrantados. Así que, Padre, en el nombre de Jesús, queremos unirnos por todas aquellas personas que están tristes, que están viviendo una situación difícil porque quizás tiene sus familiares lejos, o quizás tuvo una pérdida, quizás está viviendo una situación familiar que le duele. Y bueno, está viviendo un momento de tristeza, pero hoy, Señor, nos acercamos a usted en el nombre de Jesús y oramos para que usted les dé la fortaleza que necesite, el aliento, la sabiduría, mi Dios amado, que viene de usted. Tu palabra dice, usted está cerca de los que están quebrantados de corazón. Pasa tu mano sanadora sobre ese corazón que está triste, sobre esas emociones que están por el piso, por esa situación difícil que está viviendo aquella persona que está invadida por la tristeza, por el dolor. Señor, abrázale, consuélale, ministrale. Señor, y si es que ha perdido a alguien, Señor, llénale, Padre. Tú me enseñas maravillosamente que usted es el que llena los vacíos, que usted es el que llena, Señor, todo aquello que va quedando vacío dentro del ser humano. Ministra de una manera fortísima en la vida de cada uno de ellos, Señor. Levántale en el nombre de Jesús al que está triste en esta mañana, Señor. Y si hay alguno con depresión, reprendemos en el nombre de Jesús toda depresión, echamos fuera toda depresión, Señor, porque la tristeza es una cosa y la depresión es otra, Señor. No queremos que nadie esté deprimido, queremos que se levanten, que se esfuercen, que salgan adelante, Señor. Hoy tendemos nuestras manos sobre todos aquellos, mi Dios amado, que les ayudes a salir adelante en el nombre de Jesús. Cambia su mentalidad, su pensamiento y su forma de ver de vida en el nombre de Jesús. Amén.
0: Amén. Dice en Santiago 5:14, está enfermo alguno de ustedes, haga llamar a los líderes de la iglesia para que oren por él y lo unjan con aceite en el nombre del Señor. La oración de fe sanará al enfermo y el Señor lo levantará. Es necesario, verdaderamente, que si siente algún dolor, una molestia, hable. Porque puede tener a la persona que va a orar por usted allí al lado, pero si usted no le ha dicho nada, es necesario que haya esa comunicación.
1: Claro. Claro. Así es. Entonces, bueno, hay que continuar.
0: Así es, seguimos.
1: Seguimos acá en esta hermosa mañana y quiero darles los números de telefónica. 0412-710-1909 o 0424-159-8586. 0414-880-1671. Sabemos que hay oraciones que no las hacemos en público, no las llevamos a casa y oraremos en privado. Recuerde que somos llamados a estar unidos como cuerpo de Cristo. Así usted no sea cristiano, pero usted está ahí pendiente porque te dice, yo no soy cristiano, pero me gusta escuchar la radio. Bueno, déjeme decirle algo. Cristiano es creer en Cristo. ¿Usted cree en Cristo? ¿Usted que Cristo vino a este mundo y murió en la cruz del Calvario y resucitó? Bueno, eso es ser cristiano, ¿verdad? Creer en Jesucristo, en el Evangelio, porque Él vino a enseñarnos el Evangelio, una nueva vida, una nueva forma de Él acercarnos a nuestro Padre Celestial. ¿Cómo? Por medio de Jesucristo, ¿sí? Entonces, bienvenido, dígale, Cristo, entra a mi vida, Jesucristo, entra a mi vida, gobierna mi vida, guía mis pasos. Eso es ser cristiano. Inscribe mi nombre en el libro de la vida, no lo borres nunca y ayúdame porque es necesario. Yo quiero invitarle hoy a que se acerque a Jesucristo. ¿Sabe por qué? Porque usted se quiere despojar de la ira, pero usted solo no puede. La domina hoy. La domina un rato, pero después al día siguiente
0: Vuelve otra vez.
1: Pero con la ayuda del Espíritu Santo es diferente. Porque la ira, ¿verdad?, le va a ayudar a sanar, es por medio del Espíritu Santo. ¿Y qué pasa? Cuando yo me acerco a Jesucristo, ¿verdad?, dice su palabra que cuando Jesucristo se fue de este mundo, dejó al Espíritu Santo para guiarnos, para consolarnos. Y cuando usted le dice a Cristo, por eso es muy importante que yo le explique esto ahorita a usted, Espíritu Santo, ¿verdad? Jesucristo, te entrego mi vida. Inscribe mi nombre en el libro de la vida. Y Espíritu Santo, te invito a vivir a mi vida. En el mismo momento que usted entrega su vida a Jesucristo, el Espíritu Santo viene a vivir a su vida. Y desde ahí, usted comienza a decirle, Señor, que tu Espíritu Santo guíe mi vida. Que tu Espíritu Santo me fortalezca, me aliente, me llene de gozo, me llene de paz, me llene de tranquilidad. Que tu Espíritu Santo me ayude a seguir adelante. Está bienvenido, bienvenido. Eso es ser cristiano, creer en Jesucristo, que Él vino a este mundo, dio su vida en la cruz del Calvario por usted. Él le ama a usted, no ama lo que usted hace, no ama su pecado, ama a usted. Es muy importante eso. Él le ama a usted y por eso usted está vivo en esta mañana. Está vivo por la misericordia que Dios tuvo con usted. Así que vamos y siga adelante confiando en el Señor. Y usted nos puede seguir escribiendo al 0424-159-8586 o al 0412-710-1909, 0414-880-1671. Así que ya regresamos.

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0: te recuerdo en tu oración de la vida. Quiero darle gracias a Dios y gracias fielmente escuchando este programa. Gracias a todos los que están conectados. Gracias, gracias, que Dios le bendiga a nuestra amada Eli. Mira por allá. Ay, qué bello, qué bello. Gracias a Dios. Y bueno, Osvaldo también.
1: Sí, a tu hermano.
0: Aquí estoy recordando a algunos que están fuera de nuestro país, que están siempre
1: pendientes.
0: Y le damos gracias a Dios por ustedes. Que Dios les bendiga, que les vaya bien. Y los que no nos escriben también, yo le doy gracias a Dios porque usted está ahí pendiente del programa. Y yo sé qué hora. Ajá. Y yo sé que dice, ay, qué bueno, bueno. Y eso nos alegra, porque estamos aquí gracias a la misericordia de Dios, que nos animó a que estuviéramos unidos orando los unos por los otros. Y en estos momentos que uno vive en esta tierra, nosotros sufrimos por todo. Pasamos momentos de todo tipo, de todo tipo, de todo tipo, de verdad que, y nadie se escapa. Nadie se escapa de las situaciones, de las crisis, de todo lo que se vive, bien sea familiar, personal, las separaciones, las pérdidas de seres queridos, a veces, como dice mi hermano, el empleo, el desempleo, las emergencias que se nos presentan. Y bueno, es duro. Y la otra parte que también nos tocó vivir y nos ha tocado y estamos viviendo muchos acá, por ejemplo. Nos alegramos con ustedes que están fuera y que les va bien, gracias a Dios, pero también nos entristece porque hay mucha gente en nuestro país que se ha quedado solo.
1: Sí, eso se ve a cada momento, porque fíjense, personas que, familias con enteras se han desintegrado por eso. En mi caso personal veo eso cada día en donde yo trabajo, porque hay muchos personal de tercera edad solos. Y esa gente, cuando se sienten solos, caen en depresión.
0: Así porque nosotros estamos acostumbrados a estar en familia.
1: Así es.
0: De repente estamos viviendo separados en el mismo país, pero estamos más cerca. Llegamos con las maletas al día siguiente o a los 3 días y llegamos. Y ahora ya no tenemos quien nos llegue a la casa. ya extrañamos los muchachos, los nietos. Yo le decía ayer a mi hija, a una llamada, a ver. Pues uno no sabe, yo no sé nada. Entonces, cuando uno no sabe de los hijos, uno no sabe nada. Y uno se preocupa. Así que, Padre, en el nombre de Jesús, oramos en este día por todas las personas que tienen sus familiares fuera de nuestro país. Solo usted entiende la tristeza, la nostalgia que nos da a todos cuando no sabemos de ellos. Cuando están quizás viviendo momentos difíciles y uno no sabe. O cuando ellos dicen que todo está bien y uno siente como que no está así. Hoy yo oro, Señor, para que usted les dé fortaleza a todos. A todos nos dé fortaleza, a todos nos ayude, Señor. Oramos por todas las familias venezolanas que están en nuestro país.

0: papito, que usted permita, ellos te puedan conocer. Porque sabemos que a ellos también sufren. Ellos sufren la separación, ellos sufren el abrazo, el estar aquí. Todos sufren. Clamamos tu misericordia por todos los que han salido de nuestra nación. Y no sabemos nada de ellos. Clamamos que, porque hay muchas personas que no sabemos nada de nuestros familiares. Clamamos que usted nos dé consuelo, que usted nos llene de esa paz, de esa fortaleza, Señor, que nos ayude a ser pacientes, que nos ayude a esperar y que nosotros siempre tengamos la esperanza que nuestros familiares están bien donde ellos se encuentren. Bendícelos a ellos, bendice su familia, si hay niños, bendice a los niños, bendice, Señor amado, y a nosotros danos la fortaleza. Te damos gracias por todos esos familiares que están siempre pendientes de aportar al que está aquí en su país, de enviar a su casa, a su papá, a su familiar, Señor. Bendíceles ese dinero que envían. Sabemos que en nuestro país también llega la remesa para cada hogar. Multiplícale, Señor, porque sabemos que ellos lo hacen con mucho esfuerzo. Trabajan muchísimas horas, trabajan mucho tiempo, Señor, para que a sus familiares, a sus seres queridos no les falte nada. Abre puertas y ayúdales. Mira la situación de que se presenta los documentos. Ahorita también en Colombia, por allá, y otros países, Señor, que están fuertes con la parte de la documentación. Clamamos tu misericordia, que ellos sean tratados como debe ser, honradamente, porque se fueron con planes, se fueron con propósitos, y algunos ya estaban hasta trabajando, estaban hasta estables, solo estaban esperando resolver sus situaciones. Mientras nosotros seguimos aquí, ¿no?, orando por nuestros seres queridos, Señor, te damos gracias por cuidar sus vidas. Sabemos que usted es el que cuida la vida de todos los seres humanos. Clamamos que tú cuides la vida de todos nuestros seres queridos. Y nos unimos para que cuiden la vida de los seres queridos, de todos ellos, Señor maravilloso. Que usted les ayude, Padre, en el poderoso nombre de Jesús. Que Dios me le bendiga. Cuídese mucho.
1: Amén, gracias. Amén. Seguimos acá, seguimos en su programa Plenitud en Oración por Plenitud 90.9 FM, la emisora que vino a llenar de vida su vida. En este momento vamos a orar por estas personas que están enfermas en sus casas, que son sí, muchos, señor, que no les gusta ir porque le temen a un informe médico. Sí, y entonces, esta semana lo viví en varias ocasiones, pero eso me da risa porque yo también fui uno de esos, de ese grupo. Es tremendo porque la persona dice, no, yo no voy ahí porque me van a decir tal cosa, y entonces, pero es tremendo cuando no buscamos esa ayuda médica.
0: Ayuda.
1: Entonces, Padre, en el nombre de Jesús, en este momento te presentamos a toda aquella persona que se ha sentido con problemas de salud allí en su hogar, allí en su casa. Padre, te pedimos que sea usted dirigiendo sus vidas, que aprendamos a tomar una buena decisión de ir al médico, porque muchas veces lo que hacemos es automedicarnos dentro del hogar, y muchas veces nos trae consecuencias irreversibles. Así que, Padre Santo, te presentamos a todas estas personas que están allí con una dolencia, con una enfermedad, sí, sí, que no saben qué es lo que tienen y que temen de ir al médico por cosas que piensan que les van a decir que tengo esto, tengo aquello. No, vaya al médico, que vayan al médico, Señor, buscando esa ayuda. Sí. Pero hoy clamamos a ti, Padre amado, para que sea usted dirigiéndolo, Señor, cambiando esos corazones, tocando esos corazones para que ellos primeramente te busquen a ti, Padre amado, sí, y luego que vayan a buscar esa ayuda en la medicina, Padre amado, porque sabemos que todo es, la medicina viene de ti, tú creaste así la medicina para que sea esa ayuda en el ser humano acá en la tierra. Padre, en el nombre poderoso de Jesús, te damos gracias porque sabemos que tú vas a obrar en todo aquel que está oyendo esta palabra de ánimo para que vayan al médico, Señor. Te lo pedimos, sí, Padre amado, que se esté obrando en ellos, en el nombre poderoso de Jesús. Amén y amén.
0: Amén, así es. Y usted está esperando, no se canse de esperar. Espere en el Señor. Pacientemente esperé en Jehová. A veces nos desesperamos y nos angustiamos, pero mire, cuando nosotros esperamos en el Señor,

0: confiamos en Dios, cuando declaramos, porque la palabra hay que declararla. Yo tengo que aprender a esperar en Jehová. Yo tengo que aprender a esperar en el Señor, que lo que Él ha prometido para mi vida vendrá. Yo tengo que aprender yo. Sí, háblese usted. Porque es muy fácil, mire, hablarle a los demás, darle ánimo a los demás. Pero usted necesita aprender a hablarse la palabra. Sí, ya no estés airada. Yo necesito aprender a no estar airada, así o airado. Comience a hablarse la palabra y comience el Salmo 37:8. Yo necesito aprender a soltar la ira, a no darle rienda suelta, a tener dominio propio. Yo lo necesito practicar por medio del Espíritu Santo. Señor, dame la fortaleza, la sabiduría para practicarla. Hable la palabra, porque la palabra de Dios es la que nos fortalece, la palabra de Dios es la que nos edifica, la palabra de Dios es la que nos restaura, nos alienta y nos anima. Él ha prometido estar con nosotros en toda circunstancia. Él dice que aunque andemos en valle de sombra o de muerte, Él va a estar ahí. En ningún momento Dios nos va a soltar. En ningún momento, por muy difícil que sea la prueba, por muy dura que sea la situación, usted acérquese a Dios. Hable, busque. Yo sé que muchas veces, como lo he dicho varias veces, cuesta acercarse a Dios cuando estamos viviendo una crisis, pero es ahí donde tenemos que acercarnos a Cristo, que Él es el que nos va a dar esa palabra. Él es el que va a perdonar todo. Él va a perdonar nuestros pecados, Él va a perdonar los pecados de nuestros seres queridos, de nuestros amigos. Él va a escuchar el nuestro clamor, Él va a escuchar nuestra oración. ¿Y cómo lo vamos a lograr? Acercándonos a Él, reconociendo, Señor. Padre, hoy oro en el nombre de Jesús por todos aquellos, mi Dios amado, que un día se acercaron a ti, disfrutaban de esa relación contigo, pero hoy, Señor, no quieren nada. Hoy andan deleitándose en su pecado, como dice la palabra, deleitándose en los placeres del mundo, y se les olvida, Señor, que todos estamos de paso y que un día tú vas a venir, y nosotros no sabemos cuándo es el día que vas a venir por nosotros. Dale, Señor, esa misericordia a ellos, dale esa oportunidad de que se arrepientan, Señor. Mira ese ser querido, ese familiar que está descuidado, que está apartado, que quizás oye la palabra, que quizás va a la iglesia, pero no vive la palabra. Señor, ten misericordia, y aún a mí mismo, Señor, así, aún yo mismo necesito aprender cada día a vivir tu palabra, andar en la palabra, confiar en la palabra. Es muy fácil ser maestro de la palabra, es fácil enseñar la palabra, pero vivirla, el Señor quiere que usted y yo vivamos la palabra. Señor, ayuda a tu iglesia a vivir la palabra, enséñanos a ser perdonadores, enséñanos a ser misericordiosos, a ser compasivo, a no tomar decisiones apresuradas. Enséñanos, oh Dios, recuérdanos la palabra, porque cuando el Señor venga, nosotros podamos decir: heme aquí, Señor, porque hemos trabajado y nos hemos esforzado cada uno de nosotros, y para ser conforme a la palabra, para vivir conforme a la palabra, porque es por medio de la palabra vamos a tener esa experiencia con nuestro Dios. Ten misericordia, sácalos de ese hueco del pecado, sácalos de esa corrupción, sácalos de ese mundo de perdición, Señor. Mira, oh Dios, que están a punto de tomar decisiones que no son bajo tu dirección. Oh Dios, revélales en el nombre de Jesús, que tú tomes control de esos caracteres, de esas mentes, de esos pensamientos, Señor, y todo sea llevado cautivo a la obediencia de Cristo, para que anden y vivan conforme a tu voluntad y no conforme a los deseos de la carne. Hoy clamamos en el nombre de Jesús por todo nuestro prójimo, Señor, que tu misericordia le alcance, que usted les convenza, porque tu palabra dice que solo su Espíritu Santo es el que convence al hombre de pecado y de justicia, y usted es el que se le revela al hombre. Señor, clamamos tu misericordia, Padre, para que todo el mundo pueda acercarse a usted y tenga un encuentro personal, en el nombre de Jesús. Amén.
1: Amén, amén. A Dios sea la gloria. Vea como dice el Salmo 41. Puse en el Señor toda mi esperanza, Él se inclinó hacia mí y escuchó mi clamor. Así que la esperanza debemos mantenerla, tenerla allí en el Señor. Él se va a encargar a su tiempo, a su debido tiempo, pero Él lo va a hacer. Dice también en el versículo 2, me sacó de la fosa fatal, del lodo del pantano, puso mis pies sobre una roca y me plantó en el terreno firme. Así que siga manteniendo esa confianza en el Señor, que Él lo hará. A veces sentimos o creemos que Dios no nos está oyendo porque le pedimos a Dios una u otra cosa, pero queremos que sea en el momento exacto, en el momento que nosotros queremos. Resulta que no es así, es en el tiempo que Dios tiene ya predestinado. Así que sigamos confiando en el Señor y Él va a hacer grandes cosas. Él hace grandes cosas, pero esa confianza tiene que mantenerla. No sabemos que por las situaciones que muchas veces estamos viviendo, creo que nos mengua la fe, la confianza en el Señor. Pero Él nos dice hoy que nos mantengamos firmes, que mantengamos esa confianza allí, y Él va a seguir obrando en nosotros. Bueno, vamos a seguir orando. Voy a orar en este momento por los que están en situación de calle. Hoy es doloroso como acrecenta cada día más ese tipo de personas en las calles. Padre, en el poderoso y glorioso nombre de Jesús, hoy vamos nuevamente ante tu presencia, Padre amado, para presentarte a todas esas personas que andan viviendo en situación de calle, Señor. Es doloroso y lamentable, Señor, ver tanta gente, y entre ellos muchos jóvenes. Padre, te pedimos por cada una de estas personas que están allí en esa situación. Aún sabiendo que hay algunos que te han conocido, Señor, pero que por una u otra razón se han separado. Hoy te pedimos, Señor, hoy te clamamos, Señor, que levantes nuevamente esas personas. Muchos que te conocieron y se separaron, no sabemos por qué, solo tú lo sabes, Padre amado. Te pedimos que los llenes nuevamente, para que ellos salgan nuevamente a llevar esa palabra de salvación, esa palabra de vida, a muchas personas que aún no te han conocido, Padre. Te lo pedimos, Padre Santo, en el nombre poderoso de Jesús. Amén y amén.
0: Amén. Padre, en el nombre de Jesús, seguimos aquí orando, Señor, por nuestro prójimo. Y quiero orar, Señor, por todos los motorizados.
1: Sí, Señor.
0: Cada vez. Oye, yo siempre oro por los motorizados. De verdad que le pido a Dios que tenga misericordia, que los ayude, que los guíe, que los guarde. Y también por los que andan en la vía. Señor, ten misericordia, dale sabiduría. Mira, sé que se está haciendo todo para evitar tanta accidente, evitar tanto, pero creemos, Señor, que orando usted va a crear conciencia en cada hombre, cada mujer que anda en la moto. Que usted lo dirija, que usted tome el control, Señor, de la vida de ellos. Que tengas misericordia, Padre. Oramos también por las personas que están frente al volante, mi Dios amado, que los guíes también, que sean también prudentes, que entiendan que todos somos seres humanos y que debemos aprender a respetar las leyes. Las normas se hicieron para respetarlas, Señor. Sé que es difícil, pero oramos para que les dé sabiduría y cada quien respete las normas, las leyes de tránsito, Señor, para que todos podamos convivir y andar bien en la vía. Oramos, Señor, por cada joven, mi Dios, que anda en estos caminar diarios. Señor, clamamos tu misericordia. Hay muchos matrimonios jóvenes, Señor. Y quiero pedirte de una manera muy especial, Señor, que tenga misericordia de nuestra juventud. Que nuestra juventud no se canse, Señor. Yo sé que la misma parte de la juventud toman decisiones apresuradas. Toman decisiones que no escuchan el consejo. Hoy clamamos que abra sus oídos, que usted les guíe. Algunos ya están casados, otros están solteros, pero es necesario, Señor, que usted los proteja, que usted los guarde, que usted les guíe, que usted los oriente, Señor, para que ellos puedan mantener esa estabilidad, Señor. Si están trabajando, que ellos puedan mantener su estabilidad en su trabajo, ser responsables. Si son casados, que usted tenga misericordia de ellos, que los guíe tanto al lado hombre como a la mujer, y que puedan mantener su familia, mi Dios. Oramos por a favor de los niños, Señor amado, porque cuando somos jóvenes y tomamos decisiones apresuradas, no pensamos en nuestra infancia. Y es necesario, Señor, que los jóvenes hoy en día, o las familias, o los matrimonios, entiendan, Señor, que cuando hay hijos, Señor, todo cambia. Que cuando éramos novio una cosa, cuando éramos amigos una cosa, pero ahora que somos matrimonio hay otra situación, hay una responsabilidad. Señor, intercedo a favor de la familia, Señor, joven, que usted tenga misericordia, que usted los abrace, que les dé la sabiduría, les enseñe a ser paciente el uno del otro, que les provea todo lo que necesitan, Señor, para cubrir los gastos y las necesidades. A veces es tanto la presión que por eso toman malas decisiones, Señor, que aprendan, que entiendan que en la vida todos hemos vivido momentos buenos y momentos no tan buenos, pero que estamos bien, gracias a Dios, porque todos nos enseñan. Toda situación viene para aprender, para nosotros aprender, y nos enseña en la vida. Ayúdalos en la parte económica, sobre todo los matrimonios, Señor. Ayuda a los matrimonios en la parte económica, que ellos puedan entender que, bueno, hay momentos en que podemos darnos gusticos y hay momentos que no. Hay momentos que podemos ser estratégicos, hacer estrategia con todo para compartir, para convivir, administrar, Señor. Hay una palabra que me gusta, Señor, que viene a mi mente, y es que usted es el que provee, usted es el que sostiene, y que usted ha prometido que nada nos va a faltar. Y yo lo creo, Señor, yo creo esa palabra, que nada nos va a faltar, y sé que usted va a sostener a la familia, que usted va a proveer a los matrimonios, pero que es necesario, Señor, que cada uno del matrimonio aprendan a ser buenos administradores de eso que viene de mi Dios, de eso que usted provee. Ayúdales, mi Dios amado, a que no le falte nada, Señor. Viene la época escolar y hay que comprar útiles, hay que invertir en los útiles, Señor. Provéeles, mi Dios. Mira a aquellos padres que están desesperados, preocupados, Señor. Provéeles, Señor. Provéeles lo que ellos necesitan para que compren los útiles, para que compren los uniformes, Señor. También oramos por aquellas personas que son solidarias, que siempre prestan, que siempre ayudan. También oramos a favor de ellos para que toques esos corazones y puedan bendecir al prójimo, tendiéndole la mano, ayudándole en sus necesidades, tendiendo, Señor, sin mirar, porque muchas veces no ayudamos porque estamos mirando lo que ese prójimo hace. Pero qué bueno que usted nos enseña que nosotros tenemos que tener misericordia de nuestra infancia, Señor. Todo lo hacemos por nuestra infancia, Señor, que podamos bendecirlos con cuadernos, con lápiz, que podamos ayudar, Señor. Si hay algo que tiene el venezolano, es que el venezolano es dadivoso. El venezolano siembra, el venezolano da aún, Señor, sin tener. Y el que no es venezolano ha aprendido. Y le damos gracias a Dios por eso. Yo alabo a Dios por eso, porque aún el que no es venezolano ha aprendido. A veces a regañadientes, pero siembran, pero colaboran. Señor, hoy oro por todos esos hombres y mujeres que siembran. Y en esta época, Señor, que se viene la época escolar, y sabes, se sigue ayudando a la gente de La Guaira, se sigue ayudando a los necesitados. Hay muchísima necesidad, Señor. Por eso hoy yo quiero acercarme a ti con toda sinceridad, con toda honestidad, a presentarte toda aquella persona que está necesitando algo para esta época escolar. Que usted, mi Dios amado, abra esa ventana de los cielos, mueva esa ventana, ponga gracias, Señor, y que no le falte nada a ningún niño, Señor, y sobre todo que no le falte el alimento, el abrazo, el cariño y el amor de papá y mamá, en el nombre de Jesús.
1: Amén, amén. Así es, hay mucha gente que está necesitada. Nosotros podemos ayudar. Nosotros tenemos algo que verdaderamente Dios nos inquieta a ayudar a alguien, y lo hacemos, y en mi caso personal yo lo hago con gozo. Y eso lo ve el Señor. Usted también puede hacerlo. Si le tiene por allá guardado algo de su hijo que ya salió, pasó de grado, ya eso no le sirve, puede donárselo a otra persona que está necesitada. Por lo menos nosotros todavía seguimos allí en nuestra congregación, todavía recibimos donaciones, y hemos compartido y nos ha servido de mucha, de gran ayuda para muchas personas que están necesitadas.
2: Así es.
1: Y bueno, es necesario que sigamos haciendo esa labor, no como para nosotros, vamos a hacerlo como para Dios. Gracias. Con amor. Las cosas que estén buen estado, los zapatos en buen estado para esos niños que no tienen su calzado para ir al colegio. Es necesario que nosotros mantengamos siempre, como buen venezolano, esta manera de vivir, de compartir con el vecino, con el amigo, con el que no conocemos también, porque eso nos ayuda a compenetrarnos más como venezolano, como familia.
2: Así es.
1: Así que esto debemos hacerlo cada día, no esperar que haya una tragedia o algo, pero nosotros si lo hacemos de corazón, mire, después que usted aprende a dar, es algo muy, a mí me llena de gozo cuando yo aprendí a hacer que la dádiva, que el amor de Dios se extiende por medio de llevar ese granito, de aportar ese granito de arena. Y esto que han hecho nuestros hermanos allá en La Guaira, verdaderamente que eso nos llena, nos satisface ver pues, la gente trabajando por esas personas que están necesitadas. Así que en verdad yo les invito de todo corazón que todo aquel que pueda seguir donando, poniendo aquel granito de arena, hágalo. Porque fíjate que con un litro de agua, con un envase de agua congelada, mira, ver el gozo, la alegría de esas personas, eso es maravilloso.
2: Así es.
1: Si lo podemos seguir haciendo, lo logramos. Juntos podemos hacer grandes cosas por medio del Señor.
2: Así es.
1: Lo primero que nada, poner la confianza en el Señor y seguir adelante. Bueno, en este momento vamos a orar por nuestra querida Venezuela.
2: Así es.
1: Padre, en el poderoso y glorioso nombre de Jesús, hoy te presentamos a nuestra querida Venezuela, esa tierra maravillosa que tú nos has regalado,
2: Padre. Así es.
1: Te pedimos que la sigas guardando, Padre amado, y bendiciendo por el norte, por el sur, por el este, por el oeste. Padre, guárdanos de todo mal, de todo peligro, y ayúdanos a seguir adelante, Padre amado, con tu poderosa unción, con tu poderoso amor, para que este país siga creciendo, siga saliendo de las situaciones que hayamos vivido, pero siempre confiando en ti, Padre amado.
2: Así es.
1: Que nos ayudes a seguir trabajando cada día más por el prójimo, por el país, y que sea siempre dirigido por ti, Padre amado. Siempre con tu santa bendición te pedimos que sigas manifestándote en nosotros, Señor. Bendice a nuestra tierra, bendice a todos los seres queridos, a todas las personas que trabajan, que laboran en este país, sean venezolanos o no sean venezolanos, pero que están viviendo y trabajando en este país. Te pedimos, Señor, que los bendiga de una manera rica y poderosamente. Amén.
2: Amén. Así es. Usted puede seguir escribiendo al 0424-159-8586 o al 0412-710-1909. Por estos números nosotros oramos en privado también. Usted puede escribirnos a la hora que desee, cuando usted desee, y nosotros oramos en privado, ¿sí? 0424-159-8586 o al 0412-710-1909, y el de la radio es 0414-880-1671. Nosotros estamos para servirle, para apoyarnos en la oración, los unos por los otros. Ahorita oramos por nuestra emisora. Les recuerdo que llegamos a ustedes gracias a la iglesia de Nazareno Peniel, que está ubicada en Cabotaje, donde está la bomba de gasolina, a 100 metros. Allí está. Esa es la iglesia que dirige el pastor Víctor Correa y Blanca Luna de Correa. Ahí estamos hoy domingo a partir de las 9 de la mañana. Y los días miércoles estamos a partir de las 6:30 de la mañana hasta las 6 de la tarde, que es nuestro día de oración. Estamos todo el día. Usted puede acompañarnos a orar el tiempo que usted desee. Ahí no tenemos un horario fijo. Ahí pasamos todo el día y la gente va y ora. Y nos ponemos de acuerdo para orar para interceder. Deseamos a nuestro Dios y le animamos a que usted se congregue. Si usted no se está congregando, vaya a congregarse. Y si lo está haciendo, por favor, sea fiel a sus pastores, a su iglesia, porque estamos aquí es para animarnos, para apoyarnos, a mantenernos unidos en Cristo. Así que, Padre, en el nombre de Jesús, oramos por esta radio maravillosa que se nos da la oportunidad de orar, de interceder por nuestro país, por nuestras naciones, por nuestras vidas, por nuestros hermanos, nuestros pueblos, por los enfermos. Gracias, Señor, por esta radio que nació, Señor, en el corazón del pastor Víctor Correa, Señor, y que usted, mi Dios amado, lo ha respaldado hasta el día de hoy. Gracias por todos los que trabajan en este lugar, por cada hombre y cada mujer que trabaja en este lugar para bendecirte, para exaltarte. Gracias por su vida, por los milagros que has hecho en ellos, por los milagros que has hecho en su familia. Hoy, Señor, agradecemos por esta emisora, Señor. Gracias por cada uno de nuestros fieles oyentes, que ellos puedan disfrutar, Señor, este tiempo en contigo. Bendice, Señor, y síguenos ayudando a los directores, Padre, tanto al pastor Víctor Correa como al hermano Orlando Padrón, a que ellos puedan tener esta radio lo más potente posible. Provee, Señor, las finanzas que se necesitan, Padre, para que haya una mejor potencia, Señor, y todo esté mejor cada día, primero para glorificarte a ti y segundo para bendecir a todo nuestro país, mi Dios amado, y fuera de nuestro país también. Así que bendiciones, un abrazo fuerte. Mire, hasta aquí nos ayudó el Señor. Así que Dios me le bendiga. Quiero, antes de irme, felicitar a todos los cumpleañeros, a los que escribieron, a los que no escribieron, a nuestra hermana Yoraisi, la esposa de nuestro hermano Jorgito, que Dios me la bendiga, a nuestro hermano Mar, Señor, que este día cumplió año, y a todos los que están cumpliendo años, que Dios los bendiga, que me les dé mucha salud. El mejor regalo que todos necesitamos es salud. Lo demás viene solo. Así que un abrazo fuerte, que el Señor me los guarde. Mire, en el control técnico nos acompañó nuestro hermano Néstor Oropesa. En la producción y conducción del espacio, esta servidora Rubiela Arias, con la grata compañía de nuestro hermano Germán Núñez, agradecidos con nuestro principal patrocinante, nuestro hermoso Dios Jesucristo, que ese nunca nos abandona, y el Espíritu Santo, que nos ayuda a seguir adelante. Usted puede seguir escribiendo al 0412-710-1909 o al 0424-159-8586. Y allí estaremos orando por usted, por sus necesidades, por sus peticiones. Y créame, Dios es fiel y oye la oración de su pueblo. Un abrazo fuerte, que Dios me les bendiga.

0: exaltaré mi Dios y Rey, por siempre bendeciré tu nombre. Salmo 145:1.
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1: Son las 8:33.
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1: Una persona estaba caminando, como siempre, todos los días por el mismo parque. Esta persona siempre se sentaba en la misma banca, sacaba un pequeño termo de café y observaba a la gente pasar. Un joven que corría allí, por esos lugares, en la mañana siempre veía a este hombre sonreír. Así que un día, lleno de curiosidad, se acerca y le pregunta: discúlpeme, ¿cómo hace usted para verse así tan feliz todos los días? La persona sonrió y le respondió: ah, porque hace muchos años dejé de mirar el plato del vecino. El muchacho se quedó confundido. Entonces la persona le dijo: mire, yo antes me comparaba con la vida de los demás. Es decir, comparaba mi vida con la de los otros. Siempre encontraba algo que me faltaba. Si alguien tenía una casa más grande, yo quería una igual. Si alguien viajaba más, yo sentía que mi vida era aburrida. Si alguien parecía más exitoso, pensaba que yo había fracasado. Nunca, nunca disfrutaba lo que tenía, porque siempre estaba mirando lo que tenían los demás. Pero el día que empecé a agradecer por mi propio plato, descubrí que Dios ya había sido muy bueno conmigo. Tremendo, ¿verdad? Sí, porque viendo esta historia y viendo esa respuesta de este hombre, cuando dijo que dejó de mirar el plato del vecino, creo que nosotros fácilmente podemos caer en esa trampa. Sí, porque hoy las redes sociales nos muestran las mejores fotos de la vida de los demás y nosotros terminamos comparándonos con esos momentos de esas personas y comparamos nuestra vida cotidiana. Y cuando eso pasa, la gratitud empieza a desaparecer. Por eso a mí me sorprende mucho y creo que encaja muy bien en esta dosis esta palabra que escribió Pablo, que no lo escribió desde una playa ni desde un palacio. Pablo escribe esto desde una prisión. Está en Filipenses 4, 11 y 12, en la Biblia, en nuestro manual. Dice: no es que haya pasado necesidad alguna vez, porque he aprendido a estar contento con lo que tengo. Sé vivir con casi nada o con todo lo necesario. He aprendido el secreto de vivir en cualquier situación. Tremendo, ¿verdad? He aprendido. Y también en esta versión dice el secreto. Me parece interesante, porque el contentamiento no aparece por arte de magia. Se aprende. Y una de las cosas que más nos impide aprenderlo es estarnos comparando, porque cuando te comparas dejas de agradecer, y cuando dejas de agradecer nada parece suficiente. Siempre habrá alguien con más dinero, con una casa más grande, con un mejor empleo o con unas vacaciones más espectaculares, pero también siempre habrá alguien que daría cualquier cosa por tener la vida que hoy tú consideras insuficiente. La gratitud cambia la perspectiva, no niega los problemas, pero evita que los problemas te roben la paz. Así que no pongamos más nuestra felicidad en pausa esperando el ascenso, la casa, el matrimonio, la sanidad o el momento perfecto. Porque si hacemos eso, vamos a descubrir que siempre aparecerá una nueva condición para ser feliz. ¿Sabes? El contentamiento no consiste en tenerlo todo, sino en reconocer que con Dios ya tenemos mucho más de lo que merecemos. Hoy te invito a que dejes de mirar la ventana del vecino y empecemos a contemplar las bendiciones que Dios ya ha puesto en la nuestra. Tal vez descubras que has estado rodeado de milagros cotidianos y no los habías visto por estar mirando hacia otro lado. Así que hoy, digámosle al Señor: Padre eterno, enséñanos a vivir con un corazón agradecido. Líbranos de la comparación, porque solo nos roba la paz y nos hace olvidar cuánto nos has bendecido. Ayúdanos a disfrutar lo que hoy tenemos mientras seguimos confiando en lo que tú harás mañana, y que aprendamos ese secreto del contentamiento, caminar contigo en cualquier circunstancia. En el nombre de Jesús, amén. Te mando un abrazo y le pido a mi Padre eterno te bendiga.
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2: Son las 9:09.
3: Hola.

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1: Son las 9:33.
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1: Me encuentro leyendo la palabra de Dios y estoy en el libro del profeta Joel, exactamente en el capítulo 2, verso 25. Y comienza diciendo así: el Señor dice, les devolveré lo que perdieron a causa de la langosta. Y esto me hizo pensar para hacer esta dosis. Sí, porque es que a veces hemos tenido temporadas o estás viviendo una temporada que parece langosta, o has vivido ese tipo de temporadas. Temporadas donde no llegan de una sola vez, llegan poco a poco. Primero se comen la paz, después se comen las fuerzas. Se comen la alegría, la confianza, los sueños, las ganas de volver a empezar. Y esto me hizo pensar en una historia que escuché una vez de un campesino que había trabajado todo el año esperando la cosecha. Había preparado la tierra, sembrado con paciencia, había cuidado cada planta, madrugó, estuvo bajo el sol, oró por esa cosecha, oró para que lloviera. Para él esa cosecha no era solo alimento, era el colegio de sus hijos, las deudas que pensaba pagar, el pan de los próximos meses. Pero una mañana salió al campo y encontró destrucción. Una plaga había pasado durante la noche. Donde ayer había vida, hoy solo quedaban tallos partidos. Donde él tenía la esperanza, ahora había silencio. Y este hombre cae de rodillas en medio de la tierra, agarra un puñado de polvo y lloró, como llora alguien que no perdió una cosa, sino un año entero de esfuerzo. Y quizá alguien me está entendiendo esto, porque no siempre se pierde una cosecha en el campo, a veces se pierde una cosecha en el alma. Y hay personas que perdieron años en una relación que las dañó, otros han perdido paz por una decisión equivocada, otros han perdido oportunidades, otros han perdido familia, estabilidad, salud, ilusión. Y cuando miran hacia atrás dicen, Dios mío, ¿qué hago con todo esto que se me fue? ¿Ahora qué hago? Pero en Joel 2:25 Dios no habla a gente que lo tiene todo perfecto. Dios habla a un pueblo que había visto destrucción y les dice, les devolveré lo que perdieron. Y eso me parece hermosísimo y por eso quise hacer esta dosis, porque Dios no solo consuela al que llora, Dios restaura al que fue devorado. La langosta puede haber pasado por tu vida, pero no tiene la última palabra. Lo que te quitó la paz no es más grande de lo que Dios puede devolverte en gozo. Lo que te quitó las fuerzas no es más grande que el Dios que puede levantarte. Lo que te dejó vacío o vacía no es más grande que el Dios que puede volver a llenarte. Y algo debemos entender hoy, es que cuando Dios restaura, no siempre devuelve exactamente lo mismo, pero estoy seguro que devuelve algo con propósito y mejorado. A veces no te regresa la misma puerta, pero te va a abrir una mejor y más grande. A veces no te devuelve la misma persona, pero te devuelve la paz que esa persona te quitó. A veces no te regresa los años de la misma manera, pero hace que esos años que te quedan den el fruto como nunca antes lo había dado. Por eso hoy te digo con amor y con autoridad, no entierres tu esperanza. No digas más, ya es tarde para mí, perdí demasiado, ya no puedo hacer nada, Dios ya no puede hacer nada conmigo. ¿Por qué te lo digo? Porque si Dios promete devolver lo que la langosta devoró, entonces todavía hay restauración para tu casa, para tu corazón, para tu fe, para tu propósito y para tu futuro. La pérdida no es el punto final. En las manos de Dios, aún la tierra más golpeada puede volver a dar fruto. Así que hoy dile, Señor, te entrego lo que perdí, lo que me duele, lo que me ha dolido, lo que fue devorado en mi vida, y te pido que restaures mi paz, mi gozo, mi fe, mi esperanza. Ayúdame a creer que contigo todavía puedo volver a dar fruto. Te entrego mi vida, mi corazón, mis sueños, mis anhelos. Me someto a ti en el nombre de Jesús. Amén. Te envío un abrazo y le pido a mi Padre Eterno te bendiga.
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2: Son las 10 con 9 minutos. 24 horas de bendiciones a través de la música. 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
1: Son las 10:32.

Gracias, Jesús. Deja que el Espíritu de Dios se mueva por todo este lugar. Hay un espíritu de libertad. Hay un espíritu que quiere posar sobre su pueblo. Oh, Sakira Raba Yusaya. Estamos bajo la unción del Señor. Estamos bajo su cobertura divina. Sí. Exaltar al Cristo de la gloria en esa libertad gloriosa de los hijos de Dios. Oh, Sikira Ramasaya, Ramashiki, tu prenda, Ramashika. Santo eres. Oh, te anhelamos, Señor. Te anhelamos, Jesús.

0: deseamos que estés pasando una buena tarde, colmada de infinitas bendiciones y muchas canciones.
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5: Denles aplauso al Señor. Esta canción se llama Peña de Ored, escrito por un hombre que aún vive. Le pedí a Ralfi que lo cantara. Ralfi.

0: Gracias, Ralfi. Aquí a mi derecha tengo a Gadiel Espinosa. ¿Tu papá todavía vive, Gadiel?
1: Sí.
0: El papá de Gadiel compuso una canción hace... ¿cuántos años fue?
1: Como 35 años.
0: Hace 35 años atrás, antes de que tú nacieras.
1: Sí.
0: Y yo tampoco había nacido.
1: Yo sé.
0: Bueno, ya había nacido. Pero esta canción ha bendecido muchas, muchas vidas. Esta canción se llama Usa mi vida.

Si te encuentras débil por las luchas que estás enfrentando, que has tenido, o estás agotado, hoy te vengo a decir: descansa. Todavía no has visto la gloria de Dios. Has visto cosas, pero vienen cosas más grandes para tu vida. Prepárate, no te rindas.

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1: Cada día enfrento una dura batalla en la que a veces pierdo y otra veces gano. Pero a pesar de salir victorioso en diferentes oportunidades, puedo cansarme. Sí, y sin sentir esos deseos de seguir luchando, me siento desanimado, me siento frustrado o simplemente sin fuerzas. Por favor, ayúdenme. Este es un mensaje que me llega de una persona que sigue el ministerio, que sigue las dosis, que ha visto a solas con Dios. Y yo creo que eso te ha pasado a ti o me ha pasado a mí. Para empezar, es necesario comprender que somos humanos, que no somos superhéroes, porque tal vez nos identificamos con eso, con lo que arranqué en esta dosis. Esa pregunta que hace una persona que está cansada, desanimada, frustrada, sin fuerzas, y eso nos ha pasado a cualquiera de nosotros. Hemos tenido a veces experiencias donde ganamos, donde salimos victoriosos, pero con todo y eso, como que la frustración, el desánimo y todo eso hace que nos sintamos tal vez sin fuerzas en algún momento de nuestra vida por todo lo que tenemos que enfrentar. Y por eso quiero hablar en esta dosis acerca del tema, porque creo que nosotros tenemos que entender muchas cosas. Y repito, tenemos que comprender que somos seres humanos, que no somos superhéroes, que no tenemos poderes sobrenaturales. Así que tienes derecho a cansarte, a agotarte, por lo duro que ha sido el día, por todo lo que ha venido sucediendo día tras día. Por esta razón es primordial que nosotros nos demos tiempo para descansar y podamos después levantarnos con nuevas fuerzas. Hoy quiero compartir en esta dosis una historia. Sí, a mí me encantan las historias. Y este gran hombre de Dios que voy a hablarte se cansó después de haber tenido una gran victoria. Tuvo una gran victoria, pero se cansó. Dice el manual de instrucciones en Primera de Reyes 19, verso 4 en adelante, la siguiente historia. Dice: anduvo por un día en el desierto, después se sentó debajo de un arbusto y estaba tan triste que se quería morir. Le decía a Dios: Dios, ya no aguanto más, quítame la vida, pues no soy mejor que mis antepasados. Después se acostó debajo del arbusto y se quedó dormido. Al rato un ángel lo tocó y le dijo: levántate y come. Elías miró y encontró cerca de su cabeza un pan recién horneado y una jarra de agua. Así que comió, bebió y se acostó de nuevo. El ángel de Dios fue por segunda vez, tocó a Elías y le dijo: levántate y come, pues el viaje será largo y pesado. Entonces Elías se levantó, comió y bebió. Esa comida le dio fuerzas para viajar durante 40 días y 40 noches hasta que llegó al monte Horeb, que es el monte de Dios. Allí encontró una cueva y se quedó a pasar la noche, pero Dios le habló de nuevo y le preguntó: ¿qué estás haciendo acá, Elías? Ahí quiero parar con esta historia y quiero que hablemos algo. Este pasaje me está mostrando la historia de Elías, nos está mostrando la historia de Elías. Elías fue un hombre utilizado por Dios para frenar la idolatría. Este hombre venció a 400 profetas seguidores de Baal. A consecuencia de este hecho, la esposa del rey lo busca para matarlo, pero Elías escapa y llega al punto de no querer vivir. Elías tenía miedo. ¿Miedo a quién? A una mujer, después de haber derrotado a 400 hombres. Pues él solo no, Dios, pero él tuvo el valor de enfrentarlos creyéndole a Dios. Pero después una mujer, una sola mujer, lo asustó. Y no era miedo o cobardía. ¿Sabe qué tenía Elías? Cansancio. El Señor sabía el estado en que se encontraba Elías, por lo que no escuchó sus palabras, sino que le permitió descansar. Lo alimentó. El profeta durmió y Dios volvió a alimentarlo hasta que vio que recuperó sus fuerzas. Posteriormente a esa terapia, le preguntó: ¿qué haces aquí? ¿Sabes una cosa? Cuando estamos cansados o frustrados, podemos tener pensamientos equivocados, podemos creer que ya no podemos más, que no somos capaces o que es demasiado para nosotros. Pero sabes, eso no es así. Si te encuentras débil por las luchas que estás enfrentando, que has tenido, o estás agotado por ese desierto que estás enfrentando, hoy te vengo a decir: descansa, date un descanso. Ah, William, pero yo quisiera irme para la playa, pero no tengo dinero. Pero descansa, no necesariamente tienes que irte a un viaje largo. Hay lugares donde puedes descansar, reposar, como la naturaleza, como tener un alto en el camino, dormir, comer, descansar. Así que te animo hoy con esta dosis a que entregues tus fuerzas a Dios para que Él cuide de ti, pero no te rindas. ¿Por qué? Porque aún tienes mucho camino por recorrer. Todavía no has visto la gloria de Dios. Has visto cosas, pero vienen cosas más grandes para tu vida. Prepárate, no te rindas. Vamos para adelante. Dios tiene grandes cosas para ti. Estoy seguro de eso. Oro por ti, te bendigo en el nombre de Jesús. Esta dosis no es una casualidad. Este audio es que Dios quería que tú lo escucharas, porque tiene muchas cosas para ti. Te mando un abrazo y te bendigo.
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1: Son las 11:08.

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1: Son las 11:34.
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Pero Dios nos ama tanto que nos permite escuchar esta dosis para que hagamos cambios, para que nosotros le demos placer y lo hagamos sonreír. ¿Qué tenemos que ajustar en nuestra vida para hacerle sonreír? Ese debe ser nuestro primer propósito, recuerda, agradar a Dios.

0: Hola, bienvenido a esta dosis diaria. Estoy mirando varias versiones de la Biblia sobre un verso, sobre una cita bíblica que quiero regalarte hoy. O yo creo que Dios nos regala, más que yo a ti. Dios nos regala esta cita, esta promesa. Está en Números 6:25. Búsquela, subráyela, resáltela, publíquela y vívala. ¿Sabes qué dice Números 6:25? Dice: el Señor haga resplandecer su rostro sobre ti y tenga de ti misericordia. Yo recibo esa palabra para mí, la estoy leyendo en la Biblia, lenguaje actual. Hay diferentes versiones de la Biblia, como ya te lo he dicho en otras oportunidades. Dios habla hoy, otra versión, la misma cita de nuestro manual de instrucciones, dice que el Señor te mire con agrado y te muestre su bondad. Qué hermoso, ¿no? Qué hermoso es que Dios nos mire con agrado y nos muestre su bondad. Su bondad siempre va a ser hermosa, va a ser lo mejor. Pero quiero que leamos ahora la nueva traducción viviente. Mira lo que dice: que el Señor sonría sobre ti y sea compasivo contigo. Que el Señor sonría sobre mí. Entonces esto me puso a pensar para esta dosis, para este mensaje que Dios quiere darnos a través de su palabra y a través de estos audios que día a día te envío. ¿Qué hace sonreír a Dios, William? Eso me pregunté. ¿Qué puede hacer sonreír a Dios? ¿Qué hace que Dios sonría? Entonces, como uno humaniza a Dios, yo me imagino viéndolo sonreír. Pero claro, tú tienes un concepto de Dios, yo tengo el mío. Entonces vamos a respetar esos conceptos. Pero ¿sabes? Hacer sonreír a Dios me hace pensar muchas cosas. Porque cuando yo leo la nueva traducción viviente, yo le estoy diciendo al Señor, o tú o yo le podemos decir: Señor, sonríeme. Que yo sea ese siervo tuyo, ese hijo tuyo, que tenga esa forma correcta de vivir. Eso hace sonreír a Dios. Creo que si nosotros en el día a día hacemos sonreír a Dios, es cuando vemos que realmente nuestra vida ha tenido un cambio. Es cuando realmente comprendemos que no somos iguales a como fuimos ayer, que realmente Dios está haciendo cosas en nosotros. Tal vez antes éramos groseros, tal vez antes éramos mala paga, tal vez antes éramos irresponsables, tal vez antes hacíamos daño a nuestro cuerpo con cosas que no agradaban a Dios. Muchas cosas. Tú sabes qué es lo que hace que Dios no te mire con agrado, qué es lo que hace que no se cumpla esa promesa en tu vida, que se resplandezca el rostro de Dios sobre tu vida. Imagínate, que se resplandezca Él en mí. ¿Qué hace que se aleje la bendición de Dios, en otras palabras? Pues mi forma de vivir diaria. ¿Cómo estoy viviendo? Eso es lo que tú tienes que preguntarte hoy. ¿Cómo estás viviendo para que Dios no se aleje de ti? Por eso, hoy, la sonrisa de Dios debe ser el objetivo principal tuyo y mío. No es solo para ti, es para mí también. Agradar a Dios, ese debe ser el propósito mío, agradarlo. La tarea más importante es descubrir día a día cómo agradas a Dios, cómo lo haces sonreír. La Biblia dice que tenemos que averiguar qué agrada a Cristo y luego hacerlo. Pero la Biblia también me da claros ejemplos de vidas que dan placer a Dios. Y voy a centrarme un poquito en la vida de un hombre que se llamaba Noé. En los días de Noé, hace mucho, mucho tiempo, el mundo entero se había vuelto moralmente terrible. Nada lejano a nuestros días, y tal vez esta vez estamos peor que en los días de Noé. Pero hablemos un momento de esa época, vayámonos allá. El mundo entero se había vuelto moralmente terrible. Estábamos en quiebra delante de Dios. ¿Por qué? Porque el ser humano vivía para su propio placer. Igual a hoy en día, ¿cierto? No al placer de Dios, no para hacerlo sonreír. Dios no podía encontrar a nadie en la tierra interesado en complacerlo. Y esto le molestó a Dios, le afligió, dice la palabra, y lamentó haber hecho al hombre. Tremendo que Dios haya lamentado haberte hecho a ti o a mí. ¿Qué estará pensando Dios de ti hoy? ¿Qué pensará de mí hoy Dios? Dios se disgustó tanto en esa época con la raza humana que consideró eliminarla. Pero hubo un hombre que hizo sonreír a Dios. La Biblia dice que Noé fue un placer para el Señor. Entonces dijo Dios: este hijo, este hombre, esta persona me da placer, me hace sonreír. Así que voy a comenzar de nuevo con su familia. Y lo hizo. Se agradó Dios. Y dice la palabra de Dios que Noé fue un hombre que agradó a Dios, que le hizo sonreír, que por fe hizo una barca, aún sin saber que era hacer una barca. Hizo un gran cajón de madera y salvó a la humanidad. Y dice Dios que después de haber hecho esto, de haber acabado con todo, se agradó en esa persona y dijo: nunca más voy a maldecir la tierra. Y por eso hoy estamos vivos tú y yo, porque Dios prometió no volvernos a destruir. Creo que hoy estamos peor que en la época de Noé, pero Dios nos ama tanto que nos permite escuchar esta dosis para que hagamos cambios, para que nosotros le demos placer y lo hagamos sonreír. Porque debido a que Noé trajo placer a Dios, tú y yo estamos vivos hoy. ¿Qué tenemos que cambiar? ¿Qué tenemos que ajustar en nuestra vida para hacerle sonreír? Ese debe ser nuestro primer propósito, recuerda, agradar a Dios. Dios. Mi tarea más importante, tienes que decirlo, hoy mi tarea más importante es descubrir cómo agrado a Dios. Averigua, mira, dile: Señor, muéstrame que tengo que cambiar. Y Dios lo va a hacer. Ese mal genio, esa gritadera, esa forma de proceder día a día. Dios, quítame de la maldad, dile. Quítame del pecado. Quítame tantas cosas que me hacen daño. Yo quiero agradarte, quiero hacerte sonreír. Porque hoy, Señor, yo creo que esa palabra que tú tienes para mi vida se vuelve realidad. Dios mío, haz resplandecer tu rostro sobre mí y ten misericordia de mí. Dile eso. En el nombre de Jesús, el rostro de Dios resplandece sobre ti. Y viene la bendición, lo creo, para que Él te mire con agrado y te muestre su bondad. Te mando un abrazo y te bendigo en este día. Vamos a hacer sonreír a Dios.
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1: Son las 12 y 6 minutos.
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1: Son las 12:32.

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0: Un día un hombre llegó cansado a un pueblo y este hombre tenía mucha hambre. Así que empezó a tocar puertas. Sí, en las casas tocaba, pero siempre recibía la misma respuesta. No, señor, no tengo nada para darle. Aquel hombre, a pesar de tanta puerta que había tocado, no se enoja, no reclama, no se queja. Simplemente cambió la manera de pedir. De pronto llegó a una casa de una mujer y le dijo: señora, ¿me regala algo de comer? Y esta señora le dijo: lo siento, pero no tengo nada en casa. Y le dijo: no se preocupe, yo tengo una piedra en mi mochila con la que puedo preparar la mejor sopa del mundo. Solo necesito una olla con agua hirviendo. La mujer pensó que aquel hombre estaba loco, pero la curiosidad pudo más. Así que sacó la olla, la puso en la estufa, encendieron el fuego y el agua comenzó a hervir. El extraño hombre sacó la piedra, la echó dentro de la olla y probó una cucharada y dijo: está quedando deliciosa. Solo le faltarían unas papitas. Y una vecina que estaba mirando dijo: yo tengo unas papitas en mi casa. Fue y las trajo y las echó en la olla. El hombre volvió a probar. Ahora sí está mejor. Aunque con un poquito de carne quedaría extraordinaria. Así que un vecino dijo: yo tengo carne. Y después alguien trajo verduras, otro trajo sal, otro pan, otros platos, otras frutas. Y lo que comenzó como una olla de agua con una piedra terminó convirtiéndose en una comida abundante para todo el pueblo. Pero ¿sabes qué fue lo más hermoso? No fue la sopa. Lo más hermoso fue que aquel pueblo descubrió que sí tenían algo. El problema no era la escasez, el problema era que cada uno estaba guardando lo poco que tenía, creyendo que no servía para nada. Y así pasa muchas veces en nuestra vida. Sí, porque decimos: ay, yo no tengo para dar, yo no tengo mucho, yo no sé hablar bonito, yo no tengo dinero suficiente, yo no sirvo para nada, yo no puedo ayudar como otros ayudan, lo mío es pequeño. Pero sabes, en las manos de Dios lo pequeño nunca será insignificante, porque la Biblia dice que de su gran variedad de dones espirituales nos ha dado un don a cada uno de nosotros. Sí, a ti y a mí. Dice: úsenlos bien para servirse los unos a los otros. Eso está en 1 Pedro 4:10. O sea, Dios nos dio dones. Dios no nos va a pedir lo que no tenemos. Dios nos va a preguntar: ¿qué hiciste con lo que te di? ¿Qué hiciste con lo que puse en tus manos? Tal vez no tienes una olla llena, pero tienes una palabra, tienes sabiduría, tienes amor, tienes una oración, tienes un abrazo, tienes recursos para ayudar, tienes tiempo, tienes disposición, puedes hacer una llamada, una visita, un abrazo, no lo sé, una sonrisa, una mano extendida. Con lo de cada uno se logra ese todo. Y cuando cada persona pone algo, Dios hace lo mucho. El milagro de la sopa no estuvo en la piedra, estuvo en la generosidad que despertó en el corazón de la gente. Porque cuando cada uno de nosotros dejamos de esconder eso que tenemos ahí y empezamos a compartirlo, la escasez pierde fuerza, la soledad se rompe, la carga se reparte y la bendición alcanza para más. Así que no menospreciemos lo que tenemos. No lo hagas. No escondas tu don. No digas que lo tuyo no cuenta, porque hay alguien que puede sanar con esa palabra tuya. Hay alguien que puede levantarse con tu oración. Hay alguien que puede comer con eso que vas a dar, a donar. A veces Dios no te pide que hagas todo, solo te pide que pongas de tu parte. Hoy Dios nos está recordando algo muy especial en esta dosis. Lo que compartes con amor nunca se pierde, se multiplica. Démosle gracias a Dios por lo que ha puesto en nuestras manos. Digámosle: Señor, ayúdanos a no menospreciar esos dones que has puesto. Nuestra voz, nuestro tiempo, nuestra fe, nuestra capacidad de servir, el poder dar. Que mi vida sea parte de la respuesta de lo que alguien está esperando. Señor, usa lo poco o lo mucho que tenemos para bendecir a otros. En el nombre de Jesús, amén. Te mando un abrazo y le pido a mi Padre Eterno te bendiga grandemente.
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3: Es la 1:09.
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1: Es la 1:31.
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del proceso, del dolor, de la dificultad, de la crítica, del juicio. Mira hacia el cielo, de ahí viene tu socorro.

0: eso hoy te digo, atrévete a creerle. No ores solo por lo que parece posible, ora también por aquello que solo Dios puede hacer, porque cuando Dios decide cuidar tu vida, hasta la nieve puede convertirse en muralla.
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0: La siguiente historia es una historia real. En el año 1814, la ciudad de Schleswig estaba llena de miedo. Las tropas enemigas venían avanzando. Suecos, cosacos, alemanes y rusos estaban ya muy cerca. Las noticias que llegaban del campo no eran muy buenas. Se decía que los soldados entraban a las casas, tomaban a los que querían, maltrataban a la gente y dejaban dolor por donde pasaran. En las afueras de la ciudad, justo por el camino donde venían los enemigos, había una casa solitaria y allí vivía una anciana creyente con su hija viuda y su nieto, un joven de 20 años. Aquella noche, mientras todos temblaban pensando que los soldados podían llegar en cualquier momento, la anciana se puso a orar y en medio de su oración le pidió a Dios algo que para cualquiera sonaba imposible. «Señor, levanta una muralla alrededor de nosotros y no permitas que el enemigo entre en esta casa». El nieto la escuchó y no pudo quedarse callado. Ja, «Abuela, ¿cómo puedes pedir eso? ¿Cómo va Dios a levantar un muro alrededor de la casa? Estás loca». Y la anciana, con esa fe sencilla que no necesita explicar demasiado, le respondió: «Hijo, si esa fuera la voluntad de Dios, ¿crees tú que sería imposible para él hacer esto?». Llegó la medianoche. Los soldados comenzaron a entrar en las casas cercanas. Se escuchaban gritos, pasos, golpes, órdenes, ruido por todas partes. Una casa tras otra fue visitada por los soldados, pero a la casa de la anciana nadie entró. Ni siquiera tocaron la puerta. La familia pasó la noche escuchando lo que ocurría alrededor, sin entender por qué su casa había quedado intacta. Al amanecer, cuando salió el sol, descubrieron la respuesta. Durante la noche había caído una nevada tan fuerte, tan espesa, tan inesperada, que entre el camino y la casa se había formado una verdadera muralla de nieve. Los soldados no pudieron acercarse. Dios no levantó una muralla de piedra, pero sí levantó una muralla blanca. Y no lo hizo como el joven imaginaba, o como ni él creía. Lo hizo solo como Dios sabe hacerlo. Entonces la anciana miró a su nieto y le dijo: «¿Ves, hijo mío? Si era posible para Dios levantar una muralla alrededor de nosotros». Y con esta historia solamente quiero decirte esto: no sé qué amenaza está caminando hacia tu casa, qué noticia te tiene inquieto, inquieta, qué problema parece estar demasiado cerca, qué puerta sientes que está a punto de ser golpeada, pero quiero recordarte algo: Dios todavía sabe levantar muros. A veces no lo hace como tú lo esperas, a veces no manda una pared de cemento, pero manda una nevada. A veces no cambia el camino, pero bloquea al enemigo. A veces no evita que escuches el ruido de afuera, pero sí impide que eso destruya lo que él está guardando adentro. Por eso hoy te digo, atrévete a creerle. No ores solo por lo que parece posible, ora también por aquello que solo Dios puede hacer. Porque la fe no es negar la realidad, la fe es mirar la realidad y decir: mi Dios es más grande que esto. La Biblia dice en Malaquías 3:10, «Pruébenme en esto, dice el Señor de los ejércitos celestiales. Les abriré las ventanas de los cielos. Derramaré una bendición tan grande que no tendrán suficiente espacio para guardarla». Y Jesús, en Mateo 17:20, dice que si tenemos fe, aunque sea pequeña, como una semilla de mostaza, podremos decirle al monte que se mueva y se moverá. Así que hoy te invito a que pruebes a Dios con tu fe, a que creas otra vez. Sí, otra vez. Levántate otra vez. Porque cuando Dios decide cuidar tu vida, hasta la nieve puede convertirse en muralla. Te mando un abrazo y te recuerdo que esta noche tenemos A Solas con Dios. Te espero 7 de la noche por el canal de YouTube, Hora de Colombia, a las 7 de la noche en punto. 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Te espero. En el canal de YouTube me buscas como Roca Estéreo, Roca con K. Ya sabes, 7 de la noche, Hora de Colombia. Un abrazo y le pido a mi Padre Eterno te bendiga grandemente.
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5: Yo, yeah, hablar en fe, es llamar las cosas que no son como si fuese.
6: Manimonte.
5: Es decirle vivo,
6: redimido,
5: a lo que está muerto, ajá, sano, a lo que está enfermo.
6: Yeah.
5: Yeah. No en creer que Dios puede hacerlo, es creer que ya lo hizo.
6: Ya está
5: hablar
6: hecho.
5: En fe es esto.
6: Escucha.
5: Yo. Abróchese los cinturones, bienvenidos a mi viaje. Espero tengan mucha fe en su equipaje, porque ahora sí que pensarán que yo estoy.

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1: Son las 2:08.

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1: Son las 2:32.
2: 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Abajo para sostenerte. Adelante para orientarte. Detrás para protegerte. Y a tu lado para apoyarte.

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1: A veces me pongo a pensar qué hace que las personas frente a un mismo problema reaccionen de una manera diferente. No sé si usted se ha preguntado lo mismo, porque hay personas que a pesar de todo siguen adelante, se aferran a sus sueños, y hay otras que más bien se amilanan, se retraen y deciden abandonar todo intento de lucha, todo lo que desean hacer. Entonces yo veo esas personas y me encanta esas personas que siempre hacen lo que desean cuando quieren hacerlo sin importar las circunstancias. Es decir, yo no sé si eres de los que piensas más en las dificultades que en las oportunidades, o en lo que te falta que en lo que ya tienes, porque hay gente que dice, no, es que me falta esto, pero no mira lo que ya tiene. Tal vez hay muchas personas, como se dice por ahí, que ven el vaso medio vacío y no lo ven más bien medio lleno. Yo creo que si nosotros somos de los que pensamos así, pues estamos en dificultades. Si esa es tu forma de pensar, necesitas mejorar tu actitud. Es importante entender que nuestra actitud es importante frente a cualquier cosa que se nos presente, que tengamos que enfrentar. Por eso la palabra de Dios en manual de instrucciones en Marcos 23:24 dijo, si puedes creer al que cree, todo es posible. ¿Y sabes qué pasó? Inmediatamente dice la escritura, el padre del muchacho clamó y dijo, creo, ayuda mi incredulidad. Así que hoy tenemos que decirle a Dios, ayúdame en medio de esta forma de ver las cosas, que cambie mi forma de pensar, de reaccionar, porque hay desafíos y cualquier cosa que nosotros nos propongamos en la vida no va a estar exento de amenazas. Y yo creo que cualquiera sea nuestro objetivo en la vida, vamos a tener que revestirnos de valor, porque no será nada fácil alcanzar nuestras metas, nuestros sueños. Pero una cosa te quiero decir, no será imposible, y si estamos tomados de la mano de Dios, vamos a lograrlo, se va a lograr. Así que hoy te animo a que aprendas a ser fiel a ti mismo, a que luches por aquello que tú crees. ¿Cómo mejoras esa actitud? Enfrentando tus miedos. Porque el temor, más que ninguna otra cosa, es lo que más detiene a las personas. El miedo paraliza, encierra a las personas. Así que hay que enfrentar esos miedos y ponerles el pecho. Otra cosa importante que tienes que hacer es aprender a cuidar tu ánimo. Ese buen ánimo es vital, porque si vas a alcanzar tus objetivos en la vida, creo que es importante tener buen ánimo. Hay gente que siempre estará cerca para decirte que eso está mal, que eso no se puede, y gente que te quiere controlar. No permitas que nadie apague ese fuego que hay en tu vida. Aprende a no quejarte, porque las personas que más se quejan, esa actitud es la que no sirve. Eso va haciendo que todo se torne gris. No hay nada que moleste más que una persona que vive quejándose. Hay personas que si no se quejan por una cosa, se quejan por otra. Y eso es muy difícil de llevar. Así que no más quejas. No. Tenemos que aprender a entender que yo no dependo de los demás. Y tengo que entender que tal vez nos vamos a desilusionar de personas, que van a haber cosas muy difíciles, pero debemos tener claro que el mundo no nos debe nada. Y entonces somos nosotros contra el mundo muchas veces. Claro, sin resentimientos y sin lamentarnos tanto. Y tienes que aprender a creer más allá, en ti, en tus fuerzas, en tus posibilidades, en lo que puedes alcanzar. Porque la fe en Dios es muy importante. Así que no solo creas que solamente tú puedes, sino también cree en Dios. ¿Sabes qué me hace fuerte a mí? Lo que me hace fuerte a mí es mi fe en Dios. Es difícil creer en Dios y al mismo tiempo rendirse. Eso no va de la mano. La fe produce gente fuerte. Buena parte de la actitud se construye con fe. Fe es poner a Dios por delante. Fe es creer más allá de las dificultades. Fe es la convicción de que Dios me va a ayudar, de que Dios te va a ayudar. Que pase lo que pase, siempre, siempre vas a salir adelante. Jesús dijo que para Dios y para el que cree en Él, todo es posible. Así que la fe te hará mantener esa actitud positiva frente a la vida a pesar de todo lo malo que pueda sucedernos. Ese Espíritu de Dios siempre va a mostrarte que cualquier cosa que se te interponga puede ser removida. Por eso es necesario ser lleno del Espíritu Santo, porque de donde otros ven derrotas, tú ves triunfos. Así que yo hoy le pido a Dios que no te des por vencido, que no te des por vencida, porque es fácil tirar la toalla. Lo que es más fácil es reunir el coraje, la tenacidad, el enfoque, esa resistencia a la presión. Solo las personas con buena actitud pueden entender la palabra sacrificio, que es en gran parte la gran puerta de entrada para lograr grandes cosas, porque las grandes cosas nunca se van a lograr sin sacrificio. Así que pa'lante en el nombre de Jesús. Y le pido al Señor te ayude y que no permita que nadie marque tus límites, sino que vueles con la ayuda de Dios. Oro por ti, te bendigo en el nombre de Jesús y le pido a Dios te ayude con esa actitud, que quites esos pensamientos malos y que logres esas metas que Dios pone en ti. en el nombre de Jesús. Gracias a Dios por tu vida, gracias a Dios por tus proyectos, gracias a Dios por lo que estás enfrentando. No te quejes más, pa'lante en el nombre de Jesús. Recuerda, si puedes creer, al que cree todo es posible. En el nombre de Jesús eso será así. Un abrazo, bendiciones.
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3: Son las 3. Con 7 minutos.
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1: Son las 3:32. 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

¡Epa! Pana, préstame tu teléfono que el mío se me descargó. ¿Sabías que este acto de confianza puede estar participando en un acto delictivo sin saberlo? Y este está penado de 3 a 5 años de prisión por cooperador, por participar en este acto ilícito. 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
2: Son las 4:05.

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1: Son las 4 con 34 minutos.
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0: ¡Aleluya!
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0: En una conversación de dos señoras, la una le decía a la otra: ay, no, es que ese perro mío es una maravilla. Yo le hablo en español y él entiende. Y mi hija, que habla perfecto inglés, le habla y también le entiende. Por ejemplo, si le decimos que vamos al parque, va y se para frente a la puerta. Si le decimos que venga a comer, viene y se para frente a su vasija. Ay, no, es que ese perro mío es más bello. Es más, le decimos: vamos a bañarte. Corre y se mete debajo de la cama. Ese animalito es un genio. Lo que no sabía esta señora es que su animalito, su perrito, no entiende ni español ni inglés. No, él no entiende eso. Él no entiende el contenido semántico de las palabras. Él no diferencia los verbos pasear, comer y bañar. Pero lo que sí hace muy bien su perrito es asociar esos sonidos que escucha con las actividades que preceden a lo que va a suceder. Yo he visto, por ejemplo, un perrito que tenemos en la familia. Mi sobrina tiene uno que se llama Milo, y cogen nomás la correa y él ya sabe que van a salir a pasear. Y eso es parte de lo que ellos hacen, diferenciar el cómo se le dicen esas palabras. Ahora, si tú me estás escuchando y difieres mucho de lo que yo digo, yo creo que podríamos hacer este experimento. Acerquémonos cariñosamente al animal, acariciémoslo y digámosle en voz mimosa que él es un perro feo, tonto, que no vale nada, pero así con palabritas: mira, eres el más feito, eres el más tontico. Entonces, si nosotros hacemos ese experimento y decirle: mira, sería bueno que te perdieras en la calle, que no volvieras a casa, ¿qué va a pasar con el animalito? Va a mover la cola feliz, se tira al piso, tal vez va a poner la panza para que le rasques, para que le sobes. En fin, él no va a entender las palabras, pero sí tu actitud. O también podríamos hacer otra cosa, y de manera amenazante, con una voz fuerte, casi golpeando nuestra voz, digámosle: te amo, eres el perro más hermoso que existe en la ciudad y eres muy inteligente y muy valioso para ti. ¿Por qué? Entonces, ¿qué va a hacer el perrito? El perrito, yo creo que se va a meter debajo de la cama, debajo de la silla, va a meter la cola entre las patas, se va a agachar, va a bajar la cabeza y hasta a lo mejor se puede hasta orinar del susto. ¿Y a qué se deben todas estas reacciones en el perro? Se deben no a las palabras que les digamos, sino a la manera como se las decimos. Y eso es lo mismo que nos pasa a nosotros los seres humanos. Cuando nos hablan de buena o de mala manera, por ejemplo, si se nos habla de forma agresiva, lo que más nos hiere no son las palabras en su valor semántico, vuelvo y repito esto, sino la forma en que se nos dicen las cosas. Como decía por ahí una amiga que hablaba con el esposo: ¿me estás alzando la voz? No. Ah, es el tonito que estás usando. Es que el tono es el que hace que uno se sienta agredido o que uno agrede a los demás. De hecho, yo he tenido que trabajar mucho con eso, ¿sabes? Yo confieso que he tenido que aprender, y una de mis grandes maestras que tengo es mi esposa, Marta Ginette. Ella es un dulce, ella es un amor, ella sabe decir las cosas. En fin, y yo he tenido que aprender porque a lo mejor mi entorno fue tosco, agresivo, crecí en cosas muy difíciles y he tenido que despojarme poco a poco de eso. Pero también no solamente lastiman las palabras, ¿sabes? Me he dado cuenta que lastiman los gestos, lastima la expresión corporal que tengamos, esa expresión que acompañan las palabras. Entonces quedamos con esa sensación de haber sido agredidos, ofendidos, y entonces quedamos con heridas que sangran allá adentro. Pero no siempre somos las víctimas, ¿cierto? A veces nosotros jugamos el rol de victimarios y caemos en ese error de maltratar a los demás. Yo he tenido, repito, que trabajar mucho en eso. Y Dios quiso que tú escucharas esta dosis porque a lo mejor tienes que trabajar eso. Tenemos que tener en cuenta que a veces maltratamos verbalmente a las personas que nos rodean. Y por esto es que no solo debemos tener cuidado con lo que decimos, sino también con la manera en que lo decimos. Porque la gente a veces se siente regañada. Entonces hay que vigilar la forma, los gestos, la expresión, sí, todo eso que acompaña nuestras palabras. Nuestro cuerpo habla. Nosotros nos comunicamos mucho con nuestra expresión no verbal. Así que no más violencia en nuestra comunicación. Seamos prudentes, seamos delicados y sembremos con amor. Mira lo que dice la Escritura frente a esto. Esta palabra Dios la pone hoy en mi boca para ti. Está en el manual de instrucciones, Santiago 1:19. Dice: mis queridos hermanos, pongan atención a esto que les voy a decir. Todos deben estar siempre dispuestos a escuchar a los demás, pero no dispuestos a enojarse y hablar mucho. Es decir, tengan cuidado con lo que dicen, con lo que hablan. Eso nos está recomendando el texto de hoy. Así que vamos a cambiar nuestra forma de hablar, vamos a pedir perdón a quien hemos herido, vamos a empezar a pedirle a Dios que nos avise una campanita allí cuando estoy alzando el tonito de voz, cuando estoy hablando de mala manera, porque nos acostumbramos a ser así, y todo va a mejorar en el nombre de Jesús. Oro por ti, te bendigo en este día y le pido a Dios te ayude en el nombre de Jesús en lo que haces día a día. Te bendigo en el poderoso nombre de Jesús, con la bendición del Padre, Hijo y Espíritu Santo. Que tus palabras sean como pluma, que tus palabras sean de amor, de bálsamo, que cambiemos nuestra forma de ser en el nombre de Jesús. 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Te espero, no me falles.
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1: Son las 5:06.

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2: Son las 5:30.

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1: Son las 6:05.
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3: Yo, la praxis, freestyle, candela, candela, fuego pero con cautela, el de la vieja nueva y la futura escuela. Siempre el antipico, aunque de gabela. He aquí la praxis de mi rap catarsis a capela. A capela, ¿cómo se me ocurre con esta generación que sin música se aburre? Que aunque disfrutan del liriqueo, necesitan estar en ambiente con el cabeceo.

Yao. Continuamos. Segundo verso. La mente en el tercer cielo, los pies en la tierra, en modo Barack, listo para la Juan Luis Guerra, con mi rap de barrio que se hizo extraordinario hasta exaltar el nombre de Jesús junto a Cristín Di Clario. Pocos conocen el proceso que hay tras bastidores, desde combinación mortal hasta trastornadores. No fue una, fueron muchas las lecciones, las que aprendí lanzando 14 producciones. Hey, ¿qué pasó? ¿Se te borró la memoria? ¿No sabías que son casi 20 años de historia? Con una trayectoria ininterrumpible que sin el respaldo de Dios fuera imposible. One.

No estoy diciendo que me lo gané, estoy diciendo que le oré. Es más, le prediqué, como le prediqué a Tego Calderón, quien dijo que en mí veía un cristiano de corazón. En conclusión, es mi intención, antes de irme, decirte que he brillado sin tener que prostituirme. Que no hay que arrodillarse ante Baal. Ser estratégico no es dejar de ser radical. Y esto se acabó. Digo, espera, espera. Yo, en verdad somos un cuerpo y alcanzar el mundo.

Y sí, hacen falta relevos. Por eso en este momento me dirijo a los nuevos. No quieran ser solamente sucesores. Crean que en ustedes Dios hará cosas mayores. Ves que el nombre de Funky suena con peso, pero detrás de eso hubo un largo proceso. ¿Quieres la promoción? Pues prepárate a pagar el precio de la formación. Y bájale al fronte de que estás matando, que aquí el respeto no se gana rapeando. Aunque tengas lírica de frontline, el carácter no se forma con un punchline. Ya hay un camino construido, y con eso no quiero decir que sea más fácil. Mantente fiel y comprometido, porque de lo contrario

Samantha, la praxis. Yo. Calentando. En lo que llega 2020. Ya saben que nos vemos el 2 de agosto. En el Luna Park de Buenos Aires, Argentina.

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